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se encuentra de cumpleaños Dani Suárez Martín, de parte de su abuela Sofía, de su mamá de Anita, de su hermana Mimi, de su tía Antonella, de su tío Jairo y de toda la familia. Mil pero mil felicidades para Dani Suárez, que hoy está de cumpleaños. ¡Felicidades, me guardan budín! ¡Wow! Y están cumpliendo 15 años. ¡Son 15 años! ¡Hombre! ¡Qué fecha tan especial! Dani Suárez, feliz cumpleaños para ti, mi amor. Un beso grande. ¡Wow! ¿Cómo estamos, Olimiquita? ¿Cómo estamos? Vamos con más. ¿Qué tal si nos vamos con esto?

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0: Bueno, mi gente, seguimos avanzando. Hay más cumpleaños.
1: El día de tu cumpleaños, que la pases muy feliz.
0: Hoy está el cumpleaños Juan Carlos Ospino, el capo de las gafas de los relojes. Felicidades para él y para toda la familia que están celebrando a esta hora con Olímpica Estéreo. Felicidades, Dios Juanca. Dios te bendiga, que cumplas muchos años más. Está gozando y celebrando con Olímpica.

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0: Que Dios te bendiga. Que Dios te guarde.
1: Levanta las manos al cielo conmigo.
0: Usted y yo, todos somos ricos. Y no hemos aprovechado esa riqueza. Algunos tenemos familia, amigos, techo, pan. Pero no valoramos nada. No valoramos estas cosas como deberíamos. Y el problema es que seguimos sufriendo por el pasado. O estamos muy afanados por el futuro. Y eso nos impide disfrutar el presente. Está bien que usted proyecte su vida. Está bien que trabaje para construir cosas, pero que esto no sea un impedimento para disfrutar lo que ya tienes, sea mucho o poco. Mi amigo, mi amiga, no dejes que la vida se te pase en sufrimientos y afanes. Mejor agradécele a Dios por todo. Eres rico. Estás vivo, tienes amigos, familia, un techo. Estás vivo, eres rico. Levantarse, mi amigo, es un milagro, es riqueza pura. Que Dios te bendiga, que Dios te guarde. Levántate, echa para adelante. Tú puedes, vamos. Dios está contigo. Él prometió estar contigo siempre, así lo va a hacer. Así lo va a cumplir. Y amigo, amiga, no deje que este día pase sin decirle a papá gracias, gracias. Yo siempre les voy a decir lo mismo. No hay algo que nos llene más de tranquilidad que buscar a Dios y decirle gracias. Cuando yo me levanto, cuando yo me pongo en pie, lo primero que hago es decirle a Dios gracias. Hoy es el mejor día. Hágase, Señor, su voluntad. Así lo dice el Padre nuestro. Padre nuestro que estás en el cielo, santificado sea tu nombre. Venga a nosotros tu reino. Hágase, Señor, su voluntad. No la mía, la de Él. Danos el pan de cada día. Ahí en el Padre nuestro Jesús nos enseñó a buscar a Dios cada día, a decirle cada día: Dios, danos el pan de cada día. Ahí no dice danos el pan de un año, de dos años, no. Ahí dice danos el pan de cada día. Hay gente que no busca a Dios sino quincenal, mensual, cada seis meses, cada trimestre, ¿no? A Dios se le busca cada día. Mire, busque el Padre nuestro. Mire, el Padre nuestro, ahí dice: danos el pan cada día. Y eso quiere decir es buscar a Dios cada día para que te provee, para que te sustente, para que te ayude, para que esté contigo cada día. No a la semana, no al año, no al mes, cada día. Mi amigo, la vida con Dios es hermosa. Y como te lo dije hace mucho tiempo, Dios a nadie obliga a nada. Dios nos da libre albedrío. Todo me es lícito, mas todo no me conviene. Dios te dice: ve al mundo. Tú sabrás si haces lo que es agradable a mí o te pierdes en el camino que no es. Ancho es el camino de la perdición, angosto el de la salvación. Hay mucha gente que no va de pronto una iglesia, no busca de Dios, porque creen que allá obligan a la gente. No, allá no se obliga a nadie. En ninguna iglesia pueden obligarte a ti a que dejes de hacer algo. En ninguna iglesia a usted le puede decir el pastor, el líder, tienes que dejar esto. No. Usted, cuando ya conoce la palabra, usted se da cuenta que está haciendo cosas que no son buenas, que no son agradables a Dios, y automáticamente cambia. Pero es porque Dios está trabajando en su corazón, mi amigo, mi amiga. Si cuando usted es infiel y se congrega y se da cuenta que la infidelidad es un pecado y que la paga del pecado es la muerte, usted dice: yo voy a hacer las cosas bien, yo no quiero perder la bendición de Dios, yo voy a hacer lo que es agradable a Él, y deja de hacerlo. Si usted cuando busca y se congrega, busca de Dios y se da cuenta que matar es malo y Dios está trabajando en su corazón, usted dice: yo voy a dejar de matar, porque que mata pierde la bendición de Dios. Si usted roba, lo mismo, porque son pecados. Hagan los mandamientos: no robar, no matar. Amigo, eso es lo que sucede cuando la gente comienza a conocer de Dios, a conocer la palabra, y se da cuenta que no está haciendo lo que es agradable a Dios, es bueno. Mejor huye, mejor se va de la congregación por no dejar las cosas del mundo. Y el enemigo es tan malo que te dice: aquí no te quieren, vete hombre, vete, ves, vete. ¿Quién dijo que Dios te va a dar nada? El enemigo es así, puerco. Te va a decir: nadie te quiere, tú no sirves para esto. ¿Cómo te vas a meter en eso, hombre? No te metas, hombre, que acá tú haces una vuelta y te ganas mucho más. Y Dios te dice de aquel lado: hijo mío, ve lo que estás haciendo, papá, hija. Recuerda que a mí me gusta es que tú hagas mi voluntad, que hagas, que me creas que yo existo y que yo te puedo recompensar. Y viene el enemigo y te dice: yo te doy más. ¿Usted cree que el enemigo te puede dar más que Dios? Si Dios dice que los planes de Él son mejores que los nuestros, que cualquiera. El enemigo es creación de Él. Se volvió malo porque Él fue, quiso ser más grande que Dios. Y no hay más grande que Dios. ¿Quién como Dios? Nadie. No hay más grande que Dios. Mi amigo, Dios no te obliga a ti a nada. Dios a ti no te va a decir: tienes que dejar esto, tienes que hacer esto otro. No. Cuando usted conoce su palabra, la escudriña, lee los mandamientos, se da cuenta que hay cosas que no son agradables a Él. Enumera los mandamientos. Si usted maltrata a su mamá y a su papá, sabe que está en pecado. Si usted no se ama y hace daño a los demás, está en pecado. Si usted no ama a Dios y hace lo que se le da la gana, usted está en pecado. Y así puedo mencionarte los 10 mandamientos: no desear la mujer del prójimo, tantas cosas. Amigo, en la iglesia, en la congregación, a nadie obligan. Y si algún pastor lo busca, usted le dice: tienes que hacer esto. No. El Señor es mi pastor y nada me faltará. Usted quiere estar bien. Construya su casa sobre la roca. Y la roca es Jesús, es Dios. Que Dios te bendiga. Que Dios te guarde. Aún estás a tiempo. de hacer las cosas bien. Aún estás a tiempo de buscar a Dios. Que Dios te bendiga, que Dios te guarde.
1: Purifícanos, Señor.

0: sedientos, cansados, conscientes de nuestra necesidad de ti más que de cualquier otra cosa. Necesidad de tu espíritu y de tu presencia, Dios.
1: Que Dios te bendiga, que Dios te guarde. Buenos días. Feliz mitad de semana, miércoles ya, 9 del mes de septiembre. Buenos días, buenos días. Buenos días, buenos días. Buenos días. Que Dios te bendiga. Que Dios te guarde. Buenos días, buenos días. ¿Cómo amanecen? ¿Cómo están? Buenos días. Vamos a hablar de Dios. Dios te bendiga.
0: Y venimos ante ti, oh Dios, sedientos, cansados, conscientes de nuestra necesidad de ti más que de cualquier otra cosa. Necesidad de tu espíritu y de tu presencia, Dios.
1: Hay momentos en los que le pedimos tanto a Dios que cuando finalmente recibimos lo que estábamos esperando, corremos a disfrutar la bendición y olvidamos a quien hizo posible el milagro. Doblamos rodillas, le clamamos a Dios, le pedimos a Dios, le oramos a Dios. Pero cuando el milagro llega, vamos, corremos a disfrutar el milagro, a gozar el milagro, y nos olvidamos de aquel que hizo posible el milagro. Así nos pasa. A veces buscamos a Dios desesperadamente cuando tenemos un problema, pero cuando llega la respuesta, nuestra oración cambia por silencio. Cambia de una. Hoy quiero recordarte algo. La gratitud no debería terminar cuando llega el milagro. Mis amigos, en una época donde la enfermedad aislaba a los marginados, 10 hombres unidos por la misma desgracia gritaron desde la distancia buscando una oportunidad. Y es la historia de los 10 leprosos. 10 leprosos, así está en la Biblia. Está registrada en el Evangelio de Lucas. Ahí narra cómo Jesús sanó con una simple instrucción a esos leprosos. Vayan y preséntense a los sacerdotes. Mientras caminaban obedientemente, la salud volvió a sus cuerpos y la piel ajada se renovó. Sin embargo, el relato toma un giro inesperado, un giro revelador. En el versículo 15 de Lucas, uno de ellos, de los leprosos, al verse totalmente sano, dio media vuelta y regresó glorificando a Dios a gran voz. Y lo hizo postrando su rostro en tierra a los pies de Jesús. Aquel hombre era un samaritano, un extranjero despreciado por los religiosos de esa época. Jesús, conmovido por su actitud, hizo una pregunta que hasta el día de hoy resuena, que resuena con una fuerza. ¿No son 10 los que fueron limpiados? ¿Y los 9 dónde están? ¿Dónde están? Esa historia usted la puede conseguir, buscar, leerla en la palabra de Dios, en el libro de Lucas, ahí en el capítulo 17, en el versículo 11 al 19, ahí se va a encontrar con esa historia poderosa. Sí, Jesús iba caminando a Jerusalén cuando se encontró con esos 10 hombres que padecían lepra. Mis amigos, ellos se quedaron a cierta distancia y levantaron la voz, le pidieron a Dios, le clamaron a Jesús: Jesús, maestro, ten misericordia de nosotros. Jesús, con ese corazón bonito, con ese corazón de carne, con ese corazón de amor, los vio y les dijo. Fue una instrucción solamente que le dijo Jesús a esos 10 hombres que sufrían de lepra. Jesús les dijo: vayan, preséntense ante los sacerdotes. Ya. Y el milagro sucedió cuando ellos iban caminando, cuando ellos iban para donde los sacerdotes, quedaron limpios. Pero de verdad, lo más impactante es que de los 10 solamente uno regresó. Cuando se dio cuenta de que estaba sano, él volvió y le dio la gloria a Dios. Se postró a los pies de Jesús. Eso es maravilloso. ¿No eran 10? ¿Y los otros 9? Así nos pasa a nosotros. Ahí recibieron 10 el milagro, pero solo uno regresó. Así nos pasa a nosotros. Clamamos a Dios, le pedimos a Dios que tenga misericordia, pero cuando el milagro llega, nos olvidamos de él. Nos olvidamos de aquel que nos sanó. Una vez vi una historia de un joven que estaba postrado en una cama porque sufría de una enfermedad y tomó licor, alcohol, y le hizo daño y cayó en una cama. Y ese joven le clamó a Dios, le pedí a Dios que lo sanara. Que lo sanara. Que lo sanara. Le pedí a Dios que lo sanara. Y Dios lo sanó. Cuando le dieron la de alta a ese hombre, en vez de correr a darle gloria a Dios, a ir a un templo, a una iglesia, para decirle a Dios gracias, o es de su habitación, ¿saben qué hizo ese hombre? Corrió para una cantina a tomar. Se olvidó de aquel que había cumplido su milagro, de aquel que lo había sanado. Y cuando fue a la cantina a tomar, solamente bastó un solo trago para caer nuevamente. Mis amigos, ¿no eran 10? ¿Por qué se nos hace difícil agradecer? Mis amigos, la bendición material, la salud o la superación de una crisis a menudo nos alegra tanto que corremos a disfrutar de ella y olvidamos el autor de la gracia. Ahí fueron 10 que recibieron el milagro, pero solo uno recibió la salvación. Esa salvación completa que viene luego de reconocer el bienestar, la fuente de su bienestar. La gratitud no es simplemente una norma de buena educación. Es una postura del alma que nos mantiene conectados a lo esencial. Hoy yo reflexiono Y yo le digo, papá, los 10 tuvieron fe para pedir. Los 10 recibieron el milagro. Los 10 fueron sanados. Pero solamente uno tuvo el corazón agradecido. Esto a mí me enseña algo profundo. Recibir una bendición no significa necesariamente reconocer al que te bendijo. Sí, usted puede pedirle a Dios un trabajo y cuando lo consigue, olvidarte de él. Usted puede pedirle salud, recibirla y continuar su vida sin darle gracias. Usted puede pedirle que abra una puerta y cuando la puerta se abre, ni siquiera mirar hacia atrás para quien la abrió. Dios no quiere solamente ser buscado en nuestras necesidades, también quiere ser reconocido en nuestras bendiciones. Hoy detente en medio del camino. No esperes a que termine el día para agradecer. Haz una pausa ahora mismo y reconoce al menos 3 cosas cotidianas que Dios te regala. Esas cosas cotidianas que tú das por sentadas, pero que son un milagro de Dios. Hoy agradece. No permitas que este día finalice sin buscar a Dios y decirle gracias.

veces nos desesperamos porque queremos resultados inmediatos. Oramos, esperamos, hacemos nuestra parte y parece que nada cambia. Pero hoy quiero recordarte algo. Que tú no veas lo que está pasando no significa que Dios esté quieto. Ahí en la Biblia hay una historia hermosa y es la historia de Abraham. Un hombre que recibió una promesa de Dios y tuvo que esperar. Pasó el tiempo y humanamente parecía imposible. Pero Dios cumplió lo que había prometido. Y quizás hoy tú estás esperando una respuesta. Estás esperando una oportunidad, una restauración o un cambio en tu vida. Pero hoy te digo, no abandones tu fe. No abandones tu fe solamente porque el proceso está tardando. La Biblia dice en Gálatas 6:9, no nos cansemos de hacer el bien, porque a su debido tiempo cosecharemos si no nos damos por vencidos. No te des por vencido. Sigue adelante, que Dios está trabajando. Sigue caminando, sigue orando, sigue creyendo, que Dios no llega tarde. Dios

Que Dios te bendiga inmensamente y que tengas un hermoso día agarrado de la bendición de Dios. Recuerda que Dios es bueno, Dios es grande.

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1: Que Dios te bendiga, que Dios te guarde. Buenos días. Feliz mañana de miércoles, ya 9 de septiembre. 9-09-09-2026. Buenos días. Vamos a hablar de papá. Que Dios te bendiga. Ay, Dios de la vida, muchas veces estamos tan concentrados en aquello que nos falta que olvidamos agradecerte, Dios. Olvidamos agradecerte por todo lo que ya tenemos. Pero hoy quiero recordarle a mis amigos, a mis hermanos, que agradecer no significa que todo esté perfecto. Significa reconocer que aún en medio de la dificultad, aún en medio de las dificultades, Dios sigue estando contigo. Dios sigue estando con cada uno de nosotros. La palabra de Dios en Primera de Tesalonicenses 5:18 lo dice claro: den gracias a Dios en toda situación. Vamos a pensar en aquellos 10 leprosos que Jesús sanó. Los 10 recibieron el milagro, pero solo uno regresó para darle gracias. Jesús se sorprendió que los otros no vinieran, no volvieran. Y ahí está la enseñanza. No permitas que la costumbre te haga olvidar los milagros de Dios. Agradece por la vida. Agradece por tu familia. Agradece por el trabajo. Agradece por una nueva oportunidad. Incluso por esas pequeñas cosas que muchas veces damos por sentadas. Hoy, antes de pedirle a Dios, mejor dile: gracias, gracias, porque hasta aquí me has sostenido. Que Dios te bendiga inmensamente y que tengas un hermoso día, agarrado de la bendición de Dios. Recuerda que Dios es bueno. Dios es bueno.

0: amigos, el tiempo transcurre rápido. El tiempo pasa muy rápido. Ya mañana jueves es 10 de septiembre. Ya mañana se cumple un mes de lo sucedido en Cali, en Pereira, en Chocó, en Buenaventura, en Risaraldas. Ya mañana se cumple un mes de ese lunes. Creo que fue el lunes, ¿verdad? Voy a buscar por aquí en el calendario. Voy a buscar. Fue el lunes, ¿verdad? Lunes 10. Voy a preguntarle por acá a la fecha. Fue lunes 10 de agosto. Lunes 10 de agosto que Colombia atravesó ese momento difícil. Ya mañana pasa, ya es un mes. Y el tiempo pasa volando. Pasa muy rápido. Mañana vamos a hacer una oración especial para que Dios le dé fuerza a todos aquellos que vivieron ese momento difícil. Aquellos que perdieron un ser querido. Aquellos que perdieron todo. Y nosotros como hermanos colombianos tenemos que seguir colaborando, ayudando, porque eso de arreglar una ciudad no es de un día. Eso es de muchos años. Así que mañana 10 de septiembre haremos una oración especial a esta misma hora para hablar, para enviarle fuerza. Nuestras oraciones a todos aquellos que vivieron ese momento difícil.
1: Levanta las manos al cielo conmigo, repite: Señor, levanto.
0: Hay momentos, mis amigos,
1: no tenga fuerzas,
0: en los que sentimos que todo se viene abajo. Tropezamos, cometemos errores, perdemos oportunidades, enfrentamos problemas. Y hasta llegamos a pensar, ya no puedo más. Esto se acabó. Esto terminó para mí. Pero como a mí me gusta hablar de fe, de esperanza, de amor, hoy quiero recordarte algo importante. Que tú hayas tropezado no significa que Dios te haya soltado. Que usted haya caído no significa que Dios lo haya soltado. La Biblia dice en el Salmos 37:24, podrá tropezar, pero no caerá, porque el Señor lo sostiene de la mano. En ese salmo hay una promesa de parte de Dios. Y es que la mano que te sostuvo ayer te va a sostener hoy y te sostendrá mañana. Ahí está esa promesa en el libro de Salmos, donde Dios te dice: podrá tropezar, pero no caerá, porque el Señor lo sostiene de la mano. Mis amigos, usted ha podido fracasar, caerse, tropezar, pero Dios no va a permitir que quedes en vergüenza, que quedes ahí tirado. Él te va a sostener y te va a cuidar siempre. Salmos capítulo 37, versículo 24. Anote la cita de esta promesa. Salmos capítulo 37, versículo 24. Podrá tropezar, pero no caerá, porque el Señor lo sostiene de la mano. Vamos a pensar hoy en Pedro. Él caminó sobre las aguas cuando Jesús lo llamó. Mientras él mantuvo sus ojos en Jesús, pudo hacer algo humanamente imposible. Pero Pedro comenzó a mirar el viento, las olas y el peligro. Tuvo miedo y comenzó a hundirse. ¿Y sabes qué hizo Jesús? Jesús no lo dejó hundirse. Pedro simplemente gritó: Señor, sálvame. Y Jesús extendió su mano y lo sostuvo. Pedro tuvo miedo, Pedro dudó, Pedro se hundió, pero Jesús no lo soltó. Y hoy quizás tú te sientes como Pedro. Estás intentando mantenerte de pie mientras las circunstancias parecen hundirte. Pero escucha esto. Escucha esto. Tu momento difícil no es tu destino. Tu caída no es tu final. Tu fracaso no cancela el propósito que Dios tiene contigo. ¿Me escuchó? Tu fracaso no cancela el propósito que Dios tiene contigo. No porque usted haya fallado, tiene que renunciar a sus sueños. No porque algo no haya salido como esperabas, tú eres un fracasado. No porque hoy estés pasando por una tormenta, significa que mañana seguirá lloviendo. Hay momentos que parecen finales, pero simplemente son transiciones hacia algo que todavía no alcanzamos a ver. Dios puede tomar aquello que hoy parece una ruina y convertirlo mañana en un testimonio. Hoy vengo a hablarte directamente a ti. Quiero que me escuches, porque te voy a hablar a ti directamente. A ti, mi amiga, a usted, mi amigo, a ti te voy a hablar. Hoy quiero hablarte a ti directamente. Si estás cansado, no te rindas. Si caíste, levántate. Si te equivocaste, aprende. Y si una puerta se cerró, confía en que Dios todavía puede abrir otra. Si estás atravesando una tormenta, no confundas la tormenta con el abandono de Dios. Porque aunque tú no puedas ver la salida, Dios sí puede verla. Y aunque sientas que nadie te sostiene, Dios todavía tiene tu mano. Por eso agárrate fuerte de Él. Agárrate. Y si hoy solamente tienes fuerzas para decir: Señor, ayúdame, dilo. Si hoy solamente tienes fuerzas para decir: Señor, ayúdame, hazlo, dilo. Porque hay momentos en los que nuestra fe no necesita un discurso, solo necesita una mano extendida. Y esa mano es la mano de Dios. Salmos 46:1. Dios es nuestro amparo y fortaleza, nuestro pronto auxilio en las tribulaciones. Quiero que me acompañes a orar. Quiero que me acompañes a orar a esta hora. Yo lo voy a hacer en primera persona y quiero que usted me acompañe. Quiero que repitas lo que yo voy a decir en el nombre de Jesús. Quiero que me acompañes. Repite conmigo: Señor, hoy pongo mi vida en tus manos. Si estoy cansado, Dios, dame fuerzas. Si he tropezado, ayúdame a levantarme. Y si he perdido la esperanza, Dios, vuelve a encenderla dentro de mí. No permitas, papá, que mis errores me hagan abandonar mis sueños. Recuérdame, Dios, que una caída no significa el final. Y que una temporada difícil no determina toda mi historia, amado Dios. Repite, gracias a Dios. Porque cuando yo siento que ya no puedo más, tú todavía puedes sostenerme. Vamos, repite. Amado Dios, hoy me agarro de tu mano y decido no soltarme. Y es porque sé que tu mano me sostuvo ayer, me sostiene hoy y me sostendrá mañana. Esa es la vitamina de este día. Esa es la vitamina de hoy. Puede que hoy estés en el suelo, pero mientras la mano de Dios te sostenga, tu historia no ha terminado. Que Dios te bendiga inmensamente y que tengas un hermoso día, agarrado de la bendición de Dios. Recuerda que Dios es bueno. Dios.

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1: En Olímpica Estéreo son las 5:51.
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4: Y venimos ante ti, oh Dios, sedientos, cansados, conscientes de nuestra necesidad de ti.
1: A veces estamos tan concentrados en llegar rápido, en cumplir metas, en conseguir eso que tanto queremos, que olvidamos detenernos un momento y preguntarnos: ¿será que voy por el camino correcto? Y es porque no siempre el camino más rápido es el camino que Dios quiere para nosotros. La Biblia dice en Proverbios 4:26: examina la senda de tus pies y todos tus caminos sean rectos. ¡Qué poderoso consejo! Dios no solamente quiere que lleguemos a un destino, también quiere cuidar la manera en que llegamos allí. Hay momentos en los que tenemos que detenernos y revisar nuestras decisiones. Tenemos que preguntarnos si aquello que estamos haciendo nos acerca o nos aleja de Dios. Preguntarnos si las personas que nos rodean aportan a nuestra vida, si lo que estamos persiguiendo realmente tiene propósito. Y si descubrimos que nos equivocamos, no tengamos miedo de corregir el rumbo. Un desvío no significa que todo esté perdido. A veces simplemente significa que Dios nos está dando la oportunidad de regresar al camino correcto. Quizás hoy alguien siente que tomó malas decisiones, que perdió tiempo, que se alejó demasiado de sus sueños, que se alejó de Dios. Pero escucha, escucha esto: todavía puedes volver. A ti Dios no te está diciendo: ya perdiste tu oportunidad. Él te está diciendo: examina tus pasos y vuelve a caminar conmigo. No importa cuánto hayas avanzado por el camino equivocado, lo importante es tener la humildad para detenerte, reconocerlo y cambiar de dirección. Por eso, hoy, antes de correr, ora a Dios. Antes de decidir, pregunta a Dios. Antes de avanzar, examina tus pasos. Hoy le pido a Dios que guíe tus decisiones, que enderece tus caminos, que cuide tus pasos y te permita llegar no solamente rápido, sino al lugar correcto, en el momento correcto y de la manera correcta. Y es porque cuando Dios dirige nuestros pasos, incluso los caminos difíciles pueden llevarnos hacia un propósito. Hoy no le pidas solamente a Dios que te ayude a llegar. Pídele que te muestre por dónde caminar. Que Dios te bendiga inmensamente y que tengas un hermoso día, agarrado de la bendición de Dios. Recuerda que Dios es bueno.

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1: Dios es bueno, indiscutiblemente. Laurita, Vanessa, ¿cómo está, corazón?
2: Maravillosamente, mi querido Nando. Bendecida para bendecir, arrancando este día con la bendición de Dios. Contentos porque tenemos vida y salud.
1: Amén. Estamos en la lista de los vivos. ¡Mi compadre, Happy!
3: Hermano mío, excelente, gracias a Dios.
1: Usted está como los picosos, yo cuando sigue. ¡Excelente!
3: ¡Yeah! ¡One more sound!
1: ¡Hasta ahora!
3: ¡Ni la vaca!
1: ¡One more sound! Bueno, 6 de la mañana, 17 minutos. Gracias a Dios por este día bonito, hermoso. Hay una tranconera de temprano. Ahí exactamente en la Crisanto Luque.
2: Temprano es más bacán.
1: Qué tranconera. Pero bueno, estamos listos. Oye, pude conocer los buses de Transcaribe, los chinitos.
3: Sí.
1: Se ve bonito, se ve curiosito. Ahorita venía uno por Manga.
2: Ay, tan bueno.
1: Se ve bonito. Y lo bueno de todo es que tiene aire.
3: Ah, bueno.
1: Sí, porque los otros tuve que es puro aire manual. La gente tiene echándose fresco y este sí tiene aire
3: en la llanta.
1: No, este sí tiene aire. Lo vi que tiene los vidrios empañados y todo. Está bien. Se parece una cajetica fósforo, pero está bonito. El Transcaribe chinito.
2: Sí,
1: se ve bonito. Pero son los que están por ahí, que están más torcidos que la conciencia de un amigo mío, que procuren de sacarlo. Hay unos Transcaribes que están que se voltean, compa. Que a uno le da miedo ponerse al lado. Pero qué bueno. Arrancamos, 6 de la mañana, 18 minutos. Y a esta hora arrancamos con las noticias más importantes de Cartagena, Colombia y el mundo.
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1: Bueno, atención, salga de casa bien informado. Un abrazo fuerte para mi compadre Alex Petro, escuchando Olímpica Estéreo camino al trabajo. Y él está escuchando también las noticias.
2: ¡Tírame la plena! Bueno, por ahí andan rondando unas imágenes a través de redes sociales de los supuestos cuerpos de bendito menorita bebecita. No sé si ustedes.
1: No, todavía no he visto.
2: Bueno, resulta que Medicina Legal niega la autoría de estas imágenes de los cuerpos de estas dos personas.
5: ¡Tírame la plena!
2: En la noche de ayer, Medicina Legal negó ser la autora de las imágenes que circulan en redes sociales y otros portales digitales de los cadáveres de Naín Pérez Toncel, conocido como el bendito menor, y su pareja Rosangélica Tarazona, la bebecita. Ambos murieron durante un operativo militar desplegado el viernes pasado en Río Hacha, La Guajira. Las imágenes de cuerpos sin vida que actualmente circulan en diferentes redes sociales relacionadas con las personas fallecidas durante el operativo realizado en Riohacha el pasado 4 de septiembre no corresponden a imágenes tomadas al interior de las instalaciones del instituto ni fueron captadas por servidores, contratistas o personal vinculado a la entidad. Eso precisó Medicina Legal. Asimismo, la entidad rechazó la circulación y divulgación de este tipo de material gráfico y advirtió que estas acciones constituyen una vulneración a la dignidad humana, además de afectar la privacidad de las víctimas y generar un impacto adicional sobre sus familiares y sus seres queridos. Medicina Legal reiteró que como institución encargada del manejo de las ciencias forenses en Colombia, sus procedimientos se desarrollan bajo estrictos protocolos técnicos, éticos y de confidencialidad. Esos protocolos, explicó, buscan garantizar el respeto por los cuerpos recibidos y la protección de la información obtenida durante sus labores, de acuerdo con los parámetros establecidos por la ley.
1: Atención, ya tenemos las 6 de la mañana, 20 minutos en Olímpica, 6, 20 minutos, noticias.
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2: Club Sabedoya, el joven que sicarios mataron en Olaya Herrera.
5: ¡Tírame la plena!
2: Club Sabedoya Moreno es el joven que sicarios en moto le cegaron la vida en la noche del lunes 8 de septiembre en el barrio Olaya, sector La Puntilla. Este caso se convertiría en el sexto homicidio del mes en la capital de Bolívar, luego de los 22 homicidios que hubo en agosto, 15 de esos hechos bajo la modalidad de sicariato. La Policía Metropolitana se pronunció a través de su reporte oficial e indicó que la incursión sicarial contra la víctima de 18 años se perpetró alrededor de las 11:50 de la noche a manos de dos personas que se movilizaban a bordo de una motocicleta. Tal parece que una vez lo interceptaron, procedieron a dispararle en repetidas ocasiones. La muerte de Bedoya Moreno casi fue de inmediato, tal cual lo corroboraban imágenes en la escena del crimen que han publicado medios digitales a través de las redes sociales. Justamente la institución armada confirmó que el joven Bedoya Moreno le figuraban 7 anotaciones en el sistema judicial penal oral acusatorio de la fiscalía por los delitos de hurto, tráfico de estupefacientes, porte ilegal, entre otros.
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1: 6:22, 6:22 en Olímpica Estéreo. Más noticias a esta hora, Laurín.
2: Olímpica. Persecución de película en Cartagena.
3: ¿Cómo va a ser? Ay,
2: pensaba que era que estaban grabando una película esa de Will Smith.
1: Nada. No era película, sino...
2: No, señor, las voces de auxilio de los habitantes del Porvenir terminaron activando una persecución que terminó con la captura de 2 hombres señalados de cometer un robo en esa zona. El hecho ocurrió sobre la antigua vía Ternera, donde una patrulla de la policía se encontraba cerca del sector, recibió el aviso de la comunidad. Los uniformados se movilizaron rápidamente y ubicaron a 2 hombres que intentaban escapar en moto. Según el reporte oficial, minutos antes, los sujetos habrían intimidado con arma de fuego a ciudadano para despojarlo de joyas y teléfonos celulares. Al percatarse de la presencia de los uniformados, emprendieron la huida, dando inicio a una persecución en el sector. La persecución terminó con la captura de 2 sospechosos. Durante el procedimiento, los policías recuperaron los elementos que habrían sido robados anteriormente por estos sujetos, cuyo valor supera los 5 millones de pesos.
1: Señores, ya tenemos las 6:23 en Olímpica Estéreo. Vamos con el pico y placa para el día de hoy. Atención también, Laurita Valencia, por favor, estado del tiempo. La temperatura y el fenómeno del vale está siendo de la suya. Pico y placa para el día de hoy. Hoy es miércoles, mi compadre Happy. Vehículos particulares para taxis y para motocicletas.
3: Hoy es mitad de semana, miércoles.
1: Señor.
3: Pico y placa para vehículos particulares y motos que terminen en 3 y 4.
1: 3 y 4.
3: Y los taxis 5 y 6.
1: Ahí está entonces, pico y placa para el día de hoy, señores. Recuerden los horarios de 7 de la mañana a 9 y de 6 de la tarde a 8 de la noche para particulares y motocicletas y taxis durante 24 horas, ¿no? O sea, de las 6 de la mañana al día de hoy hasta las 6 de la mañana al día de mañana.
2: Corre.
1: Efectivamente. ¿Estado del tiempo para el día de hoy?
2: 28 grados tiene la ciudad de Cartagena en ese momento. Tendremos una temperatura máxima de 34 grados. El cielo estará soleado el día de hoy. Hay una probabilidad del 30% de lluvia.
1: Bueno, 6:24.

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1: Bueno, entérense de lo que está pasando en Cartagena, en Colombia y el mundo a través de Olímpica Estéreo. A esta hora para la gente que va camino al trabajo, en el trancón de la mañana, en los mismos sitios de la ciudad, hoy en la Crisantoluque también desde temprano. Trancón monumental, 6:34 en Olímpica Estéreo. Vamos con noticias.
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3: Atención, la noticia más importante del momento: de la Espriella firmó un decreto que levanta la suspensión de permisos para el porte de armas en Colombia.
2: ¡Tírame la plena!
3: El presidente Abelardo de la Espriella firmó el decreto que levanta la suspensión general de los permisos para el porte de armas de fuego en el país. Se trata del decreto 1368 expedido este 8 de septiembre, a través del cual se levanta la suspensión general de los permisos para el porte de arma de fuego y se dictan otras disposiciones. El decreto establece que se mantienen los controles estrictos, requisitos y permisos de las autoridades competentes establecidos en la Constitución, específicamente en la ley de 1993. Una medida que, según el mandatario, busca modificar la política que durante años restringió el porte legal de armas mediante los grupos criminales, continuaron ascendiendo al armamento de manera ilegal. Así las cosas, la directriz gubernamental establece que se otorgarán garantías institucionales a los ciudadanos que se ajusten a la ley, al tiempo en el que el presidente reiteró que se aplicará toda la fuerza legítima del Estado contra los actores armados ilegales. El decreto dice que las autoridades militares adoptarán de ahora en adelante las medidas que se requieran para eliminar la suspensión general del porte de armas de fuego. En consecuencia, deberá restablecerse la eficacia de los permisos individuales para el porte de armas de fuego que se encuentren vigentes. El mandatario presentó cifras de incautaciones realizadas por la fuerza pública entre el 1 de enero y el 3 de septiembre. 15.700 armas de fuego incautadas, de las cuales 14.179 estarían relacionadas con la comisión de delitos. Según las cifras divulgadas, 980 armas estaban relacionadas con disidencias, 551 armas con el Clan del Golfo y 339 con el ELN. Solo entre las asociadas de las disidencias encontramos 380 fusiles y 65 morteros calibre 60 milímetros, explicó el mandatario. El presidente de la Espriella explicó que los requisitos para obtener un permiso continuarán siendo estrictos y que los solicitantes deberán cumplir con las condiciones físicas, psíquicas y emocionales, entre ellos el permiso vigente expedido por la autoridad militar, armada amparada por el permiso, edad mínima de 25 años, no tener antecedentes, aprobar certificado médico y aptitud psicofísica y conocimiento teórico. El presidente Abelardo de la Espriella aclaró que la expedición de este decreto no significa porte indiscriminado en el país, porque lo que termina es la suspensión general que convertía la prohibición en una regla. Palabras más, palabras menos, antes usted podía tener un arma de manera legal, pero en su casa.
1: Sí.
3: Lo que llaman tenencia.
1: Tenencia.
3: ¿Cierto? Usted no podía andar con el arma encima. Ahora ya
1: ni
3: sí.
1: Ni transportarla.
3: Ni transportarla, correcto. Ahora sí, eso es lo que llaman ahora, el porte de arma.
4: Hay una cantidad de requisitos. O sea, hay un poco de teoría. Un poco de teoría. Papi, ve al esto para ver qué es lo esto. Si pasa la vaina.
5: Y hay una pregunta que queda sobre la mesa.
4: Ajá.
5: ¿Será que esta medida realmente va a ayudar a los colombianos se sientan más seguros?
3: Eso es lo que le vamos a preguntar a nuestros oyentes a través de nuestra transmisión en vivo. Estamos en @OlympiCartagena en TikTok y también estamos en vivo a través de Olímpica Estéreo en los 90.5. Queremos saber opinión sobre esta nueva medida para todos los colombianos por parte de los olimpiquistas. Envíen su nota de voz al 320-69-5495. Mientras llegan las notas de voz, compañeros,
1: sí,
3: hay que hablar sobre el alcalde Dumec y el pronunciamiento que tuvo sobre este levantamiento de la suspensión del porte de armas.
1: Cuénteme, ¿qué dice el mandatario cartagenero?
3: El presidente, usted sabe, que anunció que firmó este decreto con el que levanta la suspensión de los permisos para el porte de armas en Colombia.
1: Sí.
3: El mandatario, a través de las redes sociales, explicó que todo lo que estaba restringido ya, pues, en este sentido, del porte de armas ya no va a estar restringido. Entre tanto, el alcalde Dumec ha escrito a través de su red social X: respaldamos esta decisión. Es que estamos en el mundo al revés. ¿cómo es posible que al ciudadano honesto y que está legal con su tenencia se le prohíba el porte, mientras que al bandido anda suelto sembrando miedo y cometiendo crímenes con un arma de la que no se sabe su procedencia? Eso manifestó el mandatario local. Agregó, ahora esto no significa armar a la ciudadanía indiscriminadamente, ni una autorización libre para portar un revólver. Significa que quien sea apto y cumpla con los requisitos legales y cuente con la debida autorización del Estado, no puede ser tratado igual que el criminal que porta a sus anchas un arma ilegal. Turbay Paz insistió en que la seguridad se construye persiguiendo al delincuente, desarmando a las bandas y fortaleciendo a la fuerza pública. Asimismo, indicó que el Estado debe proteger al ciudadano cumplidor de la ley, no dejarlo indefenso frente a quienes viven del crimen. En Cartagena vamos a seguir trabajando por una ciudad donde atracar y delinquir tenga cada vez más consecuencias y donde el Estado esté del lado de la gente decente que construye países. Eso concluyó el alcalde de Cartagena.
1: Bueno, opiniones divididas entonces con relación a este tema. Esperemos a los oyentes que sean los que nos manden nota de voz. También queremos escuchar las opiniones de cada uno.
3: Mire,
1: de ustedes.
3: A raíz de esta decisión por parte del gobierno nacional, sí, colapsó la página web de Indumil tras este decreto que habilita el porte legal de armas en Colombia.
2: ¡Tírame la plena!
3: Justamente se generó una alta demanda en los canales digitales de la industria militar Indumil, cuya página oficial de internet terminó colapsando. La norma, respaldada por el presidente, permite la compra y el uso de armas, pero no autoriza el porte de armas con permisos suspendidos, vencidos, cancelados o revocados, ni modifica los requisitos legales establecidos para portar armas. Según reportes, usuarios que intentaron ingresar en la tarde del martes a la página web de Indumil, utilizada para tramitar la compra de armas, encontraron restricciones que les impedían acceder con normalidad al sitio. Frente a esta situación, se consultó con fuentes militares, quienes señalaron que la falla podría estar relacionada con la alta cantidad de usuarios intentando ingresar al sitio, lo que habría provocado una sobrecarga en el servidor. Hasta el momento, la Indumil no se ha comunicado oficialmente las razones de la falla de la página web. Así las cosas. Se revolvió el país ayer con, señor, este decreto, porque hay opiniones divididas.
1: Totalmente. Oiga, con relación a eso, Laurita, el hecho de que hayan puesto ese nuevo decreto, ¿sí?, eso no quiere decir de que ahora las personas van a llegar, como en Estados Unidos, a cualquier almacén grandotote y comprar armamento así que esté a la vista de todo el mundo. No, eso no es así. Es una...
3: Pero en Estados Unidos tengo entendido que también hay que hacer como un...
1: Pero no, pero allá hay tiendas.
3: Un proceso. Pero no, allá, sí, allá, si hay tiendas, pero claro, te la venden a quien haga el proceso.
4: Claro, si tú estás como tal, tanto para eso te venden enseguida.
5: Sí, aquí lo único que hay que esperar es el tiempo. A ver qué pasa.
1: Vamos a ver. Opiniones divididas, entonces.
3: ¿Qué dejamos las opiniones para luego de 7
1: sí,
3: de la mañana?
1: Después de 7 de la mañana
3: para
1: vamos a estar...
3: conversar bien sobre el tema, porque este tema se va largo y tendido. Sí,
1: totalmente. 6 de la mañana, 41 en Olímpica, así que vaya mandando su nota de voz a través del 320-6954-95. La pregunta, Laurita Vanessa.
3: ¿Está usted de acuerdo o no con el decreto emitido ayer por el presidente de Colombia referente al porte de armas en nuestro país? Opine a través de TikTok, estamos conectados, @OlímpicaCartagena. Un abrazo para todos los que están ahí con nosotros desde bien temprano. Y también nos pueden escribir, nos pueden enviar nota de voz al 320-6954-95.
1: 6 de la mañana, 42 minutos en Olímpica, 6:42 en temprano, ¿eh? Más.

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0: también esta canción. Ahí está Miguel Morales, la voz. Se llama Mi Dios Omara. Vallenato romántico.
1: Vaya.
0: Por favor.
1: No,
0: esta canción a mí me puso romántico.
1: Uy, ¿cómo?
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3: Hoy escucho el título de la canción, A mi diosa humana.

0: señores, saludando a toda esa gente que nos escucha a diario a través de su radio 95 y también la gente que nos ve, nos sigue en nuestras redes sociales, en TikTok, arroba Olímpica Cartagena, en Instagram. A toda esa audiencia. Así lo cambió. Y a todos los que nos siguen en las redes sociales, arroba Olímpica Cartagena en Instagram, arroba Olímpica Cartagena también en TikTok, Olímpica Estéreo Cartagena, página oficial en nuestra página y la aplicación a través del mundo. Nos pueden escuchar, muchachos. ¿Cómo vamos?
1: Ahorita estamos haciendo un mini retoque en nuestra transmisión porque estamos ajustando unas cositas técnicas.
0: Nuevas.
1: Ya vamos a regresar porque la gente nos estará buscando. Ay, no los veo en TikTok, no están en vivo. Ahorita estamos ajustando un temita aquí técnico.
0: Sí, tenemos el ingeniero.
1: Para que nos puedan escuchar mejor, para verte mejor.
0: Sí, claro, para que puedan ver cosas agradables y diferentes en nuestra transmisión. Desde las 4:32 de la mañana está el ingeniero Jaime Belio Martínez.
1: Divino.
0: Metiéndole mano, sobrino, ahí a la cuestión.
1: Entonces ya dentro de un par de minutos ya estamos de vuelta.
0: De vuelta, sí, señor.
1: Transmisión en vivo, así que conéctense, arroba Olympic Cartagena.
0: 7:08 y bueno, como todos los días, hoy vamos a agradecer al dador de la vida. Venimos con una reflexión que de seguro va a llegar y va a ser de gran bendición para ti y para tu vida. Por parte de nuestro amigo Happy, pero allá subiera allá arriba el chorro, una palabra que va a llegar a tu vida. Y como todos los días queremos agradecerle a Dios por eso, mientras Happy está haciendo la reflexión, queremos que los oyentes manden nota de voz a través del WhatsApp 320-69-54-95 y le dé gracias a Dios. Todos, gracias a Dios, tenemos un motivo especial para decirle gracias a Dios. Así que ya saben, manden nota de voz. 7:08 en Olímpica.
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3: Y venimos ante ti, oh Dios, sedientos.
4: Yo solamente soy la manguera donde cruza el agua. O sea, yo soy solamente el medio que Dios utiliza para llevar el mensaje. Yo no soy nadie, soy un ser humano como todos ustedes. Y aquí estoy desde Olímpica Estéreo para compartir como cada día, los 365 días del año, una vitamina para el alma. Yo soy tu amigo. Yo soy Happy. Mis amigos, escuchen bien. Hoy no vengo a hablarte de problemas. Hoy no vengo a hablarte de lo difícil que puede estar la vida. Hoy simplemente paso por aquí para recordarte algo que quizás necesitas escuchar. Dios te ama. ¡Ey, Dios te ama! Escucha, Dios te ama. Y no te ama solamente cuando haces las cosas bien. No te ama solamente cuando tienes fe, cuando estás feliz o cuando todo te sale como esperabas. Dios también te ama cuando estás cansado. Dios también te ama cuando tú has fallado, cuando estás preocupado, cuando tienes miedo y hasta cuando sientes que te has alejado de él. Dios te ama. La Biblia dice en Jeremías 31:3, con amor eterno te he amado, por tanto te prolongué mi misericordia. Usted me dirá, Happy, ¿pero qué quiere decir eso? Eso quiere decir que el amor de Dios no depende de las circunstancias. Tu situación puede cambiar, las personas pueden cambiar, incluso tú puedes sentirte diferente un día para otro, pero el amor de Dios permanece para siempre. Tal vez hoy estás luchando con algo que nadie conoce. Tal vez estás sonriendo por fuera, pero por dentro estás preocupado. Tal vez estás esperando una respuesta, un milagro, una oportunidad o simplemente un poco de paz. Pues hoy quiero que recuerdes esto. Tú no estás sola. Tú no estás solo. Dios te ve. Dios te escucha. Y Dios conoce lo que llevas en el corazón. Y aunque hoy no entiendas lo que estás pasando, puedes confiar en que Dios sigue trabajando. Así que levanta la cabeza. No te rindas. Y no pienses que estás olvidada. No pienses que estás olvidado. Dios te ama. Hoy vengo a recordarte que Dios te ama. Y que estés vivo es señal de eso. Amiga, amigo, levanta la cabeza. Hoy tú no estás sola, no estás solo. Hoy Dios te dice, te amo. Solamente pasé por aquí para decirte eso, que Dios te ama. Y si Dios está contigo, todavía hay esperanza, todavía hay propósito y todavía pueden venir cosas buenas para tu vida. Solamente quería decirte eso. Tu amigo Happy solamente quería compartir contigo eso, que Dios te ama. Dios te ama y te ama mucho. Que Dios te bendiga inmensamente y que tengas un hermoso día agarrado de la bendición de Dios. Recuerda que Dios es bueno, Dios es grande. Nandito, Laurita, Mellito, Cochi y que Pérez, emperador, oyentes, Dios les ama mucho. Dios les ama mucho. Quiero escucharte a esta hora, 320-6954-95. Quiero escucharte decirle a Dios que también le amas y que le das gracias a Dios, que le das gracias. ¿Cuánto le dicen a Dios?
0: ¡Gracias a Dios!
5: Muy buenos días, escucho Olímpica Estéreo porque me pone de todo desde la ciudad de Medellín. Yo le doy gracias a Dios por este hermoso día, por haberme dejado despertar, ver el amanecer, ver mi familia. Gracias, Señor, te doy a mí y a toda mi familia y por aquellas personas que también nos rodean. Por todo, Señor, por la vida, la salud, por todo, Padre amado, que sea tu voluntad.
0: Amén.
4: Yo no recuerdo a quién le... Un día yo tomé mi teléfono celular, Laurita, y le escribí por WhatsApp a alguien, no sé, no recuerdo a quién fue. Le puse, Dios te ama. Y esa persona me llamó y me dijo, Happy, tú no sabes cuánto necesitaba leer esas tres palabritas. Hay gente que necesita que le digan que Dios le ama.
0: Así es. Vamos. Gracias a Dios.
6: Buenos días, equipo Olímpica, bendiciones para todos. Hoy le doy gracias a Dios por la vida de mi hija Mariana y de mi familia, por habernos levantado un día más. Gracias, Señor.
0: Vamos, gracias a Dios.
7: Yo escucho Olímpica Estéreo porque me pone de todo. Le doy gracias a Dios por un día más de vida. Le doy gracias a Dios porque hoy me está permitiendo cumplir 32 años de vida.
0: Oiga.
7: Le doy gracias a Dios por mi familia, por las bendiciones que me da cada día. Y como dice Happy, a veces las designias de Dios nosotros los seres humanos no las entendemos. Eso es algo divino, eso es algo que solamente nos toca esperar con fe.
0: Amén.
7: A que decida hacer con nosotros.
0: Oiga, qué bien, vamos. Gracias a Dios.
8: Gracias, papá Dios, por ese amor tan infinito. Y quiero que sepas que también te amo. En mis peores momentos he sentido amarte aún más.
0: Qué bien, vamos. Gracias a Dios.
9: Le doy gracias a Dios por la vida, por la salud. Y también pedirle a Dios que al hijo mío le saquen todo su examen y todas sus. Proceso médico excelente.
0: Así va a ser, hermano. Dios te bendiga. Vamos. Gracias a Dios.
10: Buenos días, buenos días. Yo escucho Olímpica Estéreo porque me pone de todo. Desde Ciudad de Panamá hoy le doy gracias a Dios por este nuevo despertar, por esta nueva mañana, por mi familia. Y decirle a Dios, Dios te amo. Gracias, Dios.
0: Así como ustedes, queridos oyentes, le dan gracias a Dios. Aquí en Olímpica Estéreo también le decimos, gracias a Dios.
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0: salsa. Se llama Nada Sin Ti, está Jerry Rivera. Sonando aquí en Olímpica Estéreo a las 7 de la mañana, 24 minutos, 7:24. Mañana de miércoles. Cartagena, buenos días, ¿cómo está? Un abrazo para mi hermano Nelson Benavides, escuchando Olímpica.
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0: Bueno, preparados, recuerden que Olímpica Estéreo. 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Era... ¿Cómo dice?

0: José Alberto el Canario. Bailar salsita este sábado, ¿eh? A mí me dice y me dio la vaina, ¿vale? Y va a estar por la casa Dani Daniel. Vaina bella, buena salsa. Un abrazo para el presentador oficial de, esta, de este concierto. Está por ahí escuchando Olímpica. Presentador oficial ahorita. Ahí lo está viendo, mira. El hombre de las redes sociales. Me quito esa boña, ¿no? Ah, bueno, tampoco me puedo arreglar. ¿Cómo dice Cartagena?
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0: Bueno, ya saben que con Olímpica Estéreo ganas boletas.
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0: Señores, señor.
3: Hoy el día está para desayuno de hotel.
0: Sí.
3: Hotel 5 estrellas, Laura.
0: Ah, caramba.
4: Ay, sí.
3: Frutica. Ah, bueno.
0: Sí.
3: Por favor. Sí.
0: Bueno, haremos.
3: Salmoncito.
0: ¿Cómo?
3: Salmón.
0: Naranjado.
4: Qué rico.
0: Morado.
4: Verde.
0: Amarillo. Bueno, muchachos, 7 de la mañana, 26 minutos. Oye,
4: el domingo estaba yo en un brunch.
0: Ajá.
4: Brunch. Y dice una de mis invitadas y que viene acá. Estos huevos, ¿cómo los hacen? Va uno a hacer este huevo en la casa y no le queda así. Y es verdad.
0: Es verdad, es verdad.
4: El huevo a uno en la casa le huele a huevo.
0: Ajá.
4: Ese huevo no huele a huevo.
0: No. ¿Y a qué huele el huevo de la casa?
4: A huevo,
3: a sarna.
4: Sarna, vaina, a huevo. O sea, el huevo huele a huevo.
0: Ajá.
4: Pero vas tú a comer huevo en otro lado. Y no.
3: Del mismo sabor.
4: Pero ¿sabes qué? No huele a huevo.
3: Pero
4: o sea,
3: ¿sabes cuál es lo importante? Laura, ¿sabes qué es lo que pasa? Es la mano de quien cocina.
5: Ah, también es verdad.
4: Yo no sé si es la
3: porque
4: mano.
3: Porque hay gente que come, que cocina pollo y le huele y le sabe a pollo.
4: Ajá. ¿Verdad? El pollo que sabe a pollo no aguanta.
3: No aguanta. ¿Verdad?
4: O sea, el pollo tiene que saber rico, no a pollo.
0: Pero no a pollo.
3: ¿Y cuando usted,
4: no.
3: Y cuando usted se come un chicharrón?
4: Yo sé que la gente me entiende cuando uno dice que el pollo, cuando sabe a pollo, no.
3: No es.
0: Por ahí no es.
4: No.
3: Ese es como cuando la gente come cerdo y le sabe a cerdo. Ese no es cerdo, ese es barraco.
5: Barraco,
3: sí.
4: ¿Cuál es la diferencia?
3: Ahí es un barraco, es puerco. Y el puerco orina, el orín le da sabor también.
5: Que tiene viruela.
3: Sí, le da, no, viruela no. Ya la viruela es otra cosa.
4: La puerca tiene viruela, rodo.
3: Es más, la puerca que tiene viruela nadie la come.
5: Ahí en Barranquilla hay un restaurante donde una carne asada al carbón.
3: Ajá.
5: Y cogen un poquito de ceniza y te la echan así.
4: ¿Ceniza?
5: Sí.
4: ¿A la carne?
5: A la carne, yo no
3: caí
5: nada.
3: Ay, ¿sabes qué me dio? Ayer aprendí que la carne es mejor echarle la sal después de asada o de frita.
4: Claro, claro.
3: Porque como ella bota agua la sal.
5: Bota todo en serio.
3: Pierde el gusto de la carne.
4: ¿Viste tú?
3: Bueno. Yo, eso fue un curso.
4: Oye,
3: ni Hernando
4: que hizo curso de cocina.
0: Totalmente.
4: Se atrevió a tanto.
0: Me estoy entrando apenas.
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0: Bueno, la parte seria, muchachos, de este programa.
3: Que lo que estábamos hablando no era serio.
0: No.
3: Claro,
0: no,
3: que era serio porque estábamos hablando de comida, compa. Y la comida es seria. Sí, no coma.
0: No coma, ¿para qué va tú?
3: Para que te des Yeyo Núñez.
0: Saludos para el Yeyo Núñez, hombre. 7 de la mañana, 29 minutos. Vamos con el resumen de noticias en Olímpica Exterior, Temprano Más Bacano.
4: Cartagena tendrá hoy un día soleado y con sensación térmica de 34 grados. El más reciente informe de clima, Cartagena tendrá el día de hoy una jornada mayormente soleada, aunque con presencia de algunas nubes en distintos sectores de la ciudad. La temperatura máxima va a alcanzar los 34 grados, mientras que la mínima será de 27 grados, con niveles de humedad altos. Mientras que la probabilidad de lluvia será del 26% y se estima una precipitación acumulada entre 0 y 3 milímetros. Aunque existe una probabilidad media de lluvia, el informe indica que la ocurrencia de vendavales o tormentas eléctricas es nula, al igual que la posibilidad de lluvias fuertes o inundaciones el día de hoy en la ciudad de Cartagena. Así que lo que vamos a llevar es
0: calor
4: el día de hoy, mantenerse hidratados, eso es súper importante.
0: Bueno.
4: Y evitar exponerse al sol entre 10 de la mañana y 3 de la tarde.
0: Por favor, sombra mejor. Señor. 7:30 a.m.
4: Que te conviene, eso no te conviene no, en nadie. Lo absoluto.
5: Oye, esto ya salió un sol caliente, calado, que las palenqueras salen a vender.
0: 7:30 a.m. Cuando el sol está frío. Hasta da se ríe.
4: Qué barbaridad, bueno.
0: 7:30 a.m, la horita más noticia.
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4: En Cartagena cayeron alias Chino y Moisés.
0: ¿Cómo va a ser?
4: Las voces de auxilio de los habitantes del Porvenir terminaron activando una persecución que terminó con la captura de dos hombres señalados de cometer un robo en la zona. El hecho ocurrió sobre la antigua vía Ternera, donde una patrulla de la policía que se encontraba cerca del sector recibió el aviso de la comunidad. Los uniformados se movilizaron rápidamente y ubicaron a dos hombres que intentaban escapar en una moto. Según el reporte oficial, minutos antes los sujetos habrían intimidado con arma de fuego a un ciudadano para despojarlo de joyas y teléfonos celulares. Al percatarse de la presencia de los uniformados, emprendieron la huida dando inicio a una persecución por el sector. La persecución terminó con la captura de dos sospechosos. Durante el procedimiento, los policías recuperaron los elementos que habían sido robados anteriormente por estos sujetos, cuyo valor supera los 5 millones de pesos.
0: 7:31 a.m, el Olímpico Estéreo, mañana de miércoles, aquí están las noticias más importantes a esta hora.
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4: Bedoya, el joven que sicarios mataron en Olaya, Herrera.
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4: Bedoya Moreno es el hombre que sicarios en moto cegaron la vida en la noche del lunes en el barrio Olaya Herrera, sector La Puntilla. Este caso se convertiría en el sexto homicidio del mes en la capital de Bolívar, luego de los 22 homicidios que hubo en agosto, 15 de estos hechos bajo la modalidad de sicariato. La Policía Metropolitana se pronunció a través de su reporte oficial e indicó que la incursión sicarial contra la víctima de 18 años se perpetró alrededor de las 11:50 de la noche a manos de dos personas que se movilizaban a bordo de una motocicleta. Tal parece que una vez lo interceptaron, procedieron a dispararle en repetidas ocasiones. La muerte de Bedoya fue casi de inmediato, tal cual se corroboran en imágenes de la escena del crimen que han publicado medios digitales a través de las redes sociales.
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4: Niega la autoría de imágenes de los cuerpos de Bendito Menor y la bebecita.
0: ¿Cómo va a ser?
4: La noche del martes, Medicina Legal negó ser la autora de las imágenes que circulan en redes sociales y otros portales digitales de los cadáveres de Naín Pérez Toncel, conocido como Bendito Menor, y su pareja Rosangélica Tarazona. Ambos murieron durante un operativo militar desplegado el pasado viernes 4 de septiembre en Riohacha, La Guajira. Las imágenes de los cuerpos sin vida que actualmente circulan en diferentes redes sociales relacionadas con las personas fallecidas durante el operativo realizado en Riohacha el pasado 4 de septiembre no corresponden a imágenes tomadas al interior de las instalaciones del instituto, ni fueron captadas por servidores, contratistas o personal vinculado a la entidad. Eso precisó Medicina Legal. Asimismo, la entidad rechazó la circulación y divulgación de este tipo de material gráfico y advirtió que estas acciones constituyen una vulneración a la dignidad humana, además de afectar la privacidad de las víctimas y generar un impacto adicional sobre sus familiares y seres queridos.
0: 7:33 a.m. en Olímpico Estéreo.
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0: Son las 8 de la mañana, 4 minutos en Olímpica, 8-4. Buenos días. Una hora más. Y aquí estamos en temprano, es más bacano Olímpica Estéreo. Buenos días para toda la gente que está ahora ya arrancó su jornada laboral. Ya después de 8 comienza la jornada laboral para muchos, la mayoría. Para los que ya están instalados en sus lugares de trabajo, buena jornada. Para los comerciantes, que están en los diferentes puntos de la ciudad, buenos días.
1: Lo que sí le digo es que los comerciantes de temprano escuchan a Happy de las 3 de la mañana, sí. Porque sí, normalmente siempre ellos vienen es tempranito porque sí. Les toca surtir, hay veces que vienen, es más, lo que es martes, domingos y jueves, aquí en la Avenida del Lago llegan los camiones temprano, okay. En la noche y en la madrugada, y hay gente que viene madrugado, se dice yo, claro, comprarle los alimentos allá a los camiones más económicos. Para ellos un saludo muy especial, trabajo arduo para los tenderos también, que se mandan de una también a esa hora.
0: Son las 8 de la mañana, 5 minutos en Olímpica Serie 8, 5 minutos. Aquí estamos en temprano, es más bacano, Laura Vanessa, Nando DJ, el medio por mi abuelita Happy. Conchi Martínez, quien la saluda, Quique Pérez. Vamos con ustedes hasta las 10 de la mañana todos los días. Desde las 5 de la mañana en temprano es más bacano de Olímpica Estéreo. 8-5 minutos, señores.
2: Bueno, desde temprano estamos hablando sobre la noticia del momento en Colombia y justamente se trata del presidente de la República, quien firmó un decreto que levanta la suspensión de los permisos para el porte de armas en nuestro país. Justamente fue el presidente Abelardo de la Espriella quien firma ese decreto que levanta la suspensión general de los permisos para porte de arma de fuego en Colombia. Se trata de un decreto del 1368 expedido el día de ayer, a través del cual se levanta la suspensión general de los permisos para porte de arma de fuego. El decreto establece que se mantienen los controles estrictos, requisitos y permisos de las autoridades competentes establecidos en la Constitución. ¿Cómo sustentó el presidente esta decisión? Presentó cifras de incautaciones realizadas por la fuerza pública entre el 1 de enero y el 3 de septiembre y fueron más de 15.700 armas de fuego incautadas, de las cuales 14.179 serían relacionadas con la comisión de delitos. Además de eso, pues recordó a la ciudadanía, pues y a todos los colombianos, los requisitos para obtener un permiso que van a continuar, dice él, siendo estrictos, y que los solicitantes deberán cumplir con unas condiciones físicas, psíquicas, emocionales, entre ellos, por ejemplo, el permiso vigente expedido por la autoridad militar, el arma que esté amparada por el permiso, sí. Que tengan una edad mínima de 25 años, que no tengan antecedentes, aprueben un certificado médico y de aptitud psicofísica y además que tengan un conocimiento teórico. El presidente aclaró que la expedición de este decreto no significa porte indiscriminado en el país, porque lo que termina es la suspensión general que convertía la prohibición en una regla. Palabras más, palabras menos, como lo decíamos esta mañana, ahora digamos que las personas pueden portar, llevar consigo, transportar el arma de fuego de manera legal. Recordemos que antes eso no se podía. Claro. Una persona antes podía tener un arma de fuego, pero era tenencia, que lo que llamaban tenencia, es decir, sí, tenerla, valga la redundancia, en casa, pero no podía ni transportarla ni llevarla para todos lados, correcto. Ahora sí se va a poder. Okay. Con los mismos requisitos. El alcalde de Cartagena se pronunció sobre este hecho, apoyando incluso, digamos, esta decisión. Dice que lo respalda, dice, estamos en el mundo al revés. ¿Cómo es posible que al ciudadano honesto y que está legal con su tenencia se le prohíba el porte, mientras que el bandido anda suelto, sembrando miedo y cometiendo crímenes con un arma de la que no se sabe su procedencia? Eso manifestó el mandatario local. Obviamente, a raíz de esta noticia se han generado muchísimas opiniones, algunas personas de acuerdo, otras personas en desacuerdo. Ayer algo curioso que ocurrió también fue el colapso de la página web de Indumil. Recordemos que Indumil es la industria militar, digamos, sí, que son los encargados de proveer las armas, sí, el armamento en Colombia. Y bueno, digamos que se habla, según reportes, muchos usuarios que intentaron ingresar en la tarde de ayer a la página web de la Indumil, utilizada para tramitar la compra de armas, encontraron restricciones que le impedían acceder de forma normal a este sitio. señalaron que por la falla podría estar relacionada con la alta cantidad de usuarios intentando ingresar al sitio, lo que habría provocado una sobrecarga en el servidor.
0: Bueno, esta decisión ayer de nuestro presidente ha dividido muchos colombianos y las opiniones de muchos colombianos. Entonces, hoy queremos preguntarle a los siguientes: ¿está usted de acuerdo con el porte legal de armas en Colombia? Hay muchos que han dicho, en Colombia no estamos preparados por el tema de psicológicamente
1: de la intolerancia.
0: Si se han presentado muchos, digamos, ya situaciones en el país por la intolerancia y eso. Que no estaba vigente o no estaba activo este decreto donde todas las personas en Colombia podrían portar armas. Lo cierto es que muchos han dicho, las armas no es la solución para acabar con la delincuencia en Colombia.
3: Mire, pero hay algo importante en este decreto. Y es que eso no da vía libre a que cualquier persona tenga un armamento.
0: Sí, claro.
3: Lo que pasa es que
0: tiene que pasar unos requisitos.
3: En la actualidad hay muchas armas que son legales, pero que tienen que tenerse sí o sí en la casa. O sea, usted no puede ni transportarla. Si a usted lo cogían con un arma que tuviera el salvoconducto en el carro, tenía que responder por ese hecho, porque usted no podía...
2: Transporte ilegal,
3: o sea, prácticamente no, le quitaron todo eso. O sea, ¿entonces qué está pasando ahora? Ahora están dando para que esas personas que legalmente tienen un arma, porque ahí lo dice en el decreto, sí. O sea, tiene que tener el arma ya amparada, todo el trámite. Entonces, ahora lo que dicen es, sí, ahora la puede utilizar, como antes se hacía en Colombia. En Colombia se hacía normalmente eso, había porte y había tenencia.
2: Pero eso lo quitaron hace rato.
3: Hace como 6 años, 8 años más o menos. Se quitó cuando estaba Duque. Porque salió esa orden. Entonces, ya usted tenía, para poder transportarla, tenía que tenerla sin proveedores, tenía que tener los proveedores a un lado, en un bolso, por ejemplo, en el baúl, podía transportarla, pero desarmada totalmente. O sea, era un lío el mero transporte. Entonces, hoy, ¿qué se hace? Esas armas que ya están, se empiezan a utilizar, pero en Colombia las restricciones son demasiado fuertes.
2: ¿Y tú estás considerando que solamente esas armas que ya están legalizadas de alguna manera para tenencia son las únicas que van a circular en el país?
3: No, pero mira.
2: Mira lo que pasó siempre, con la página de Indumil.
3: Sí, pero eso te digo. Pero es que siempre, mira, Lau, es que el trámite.
2: La gente antes te decía, ¿yo para qué voy a comprar un arma para tenerla en la casa guardada?
3: Para no usarla.
2: Para tenerla en la casa guardada. Ahora tienes la oportunidad de tenerla encima.
3: No.
2: Y cualquier situación que ocurra, tú puedes actuar con esa.
1: Ahora los guapos van a ser más guapos.
3: Tiempos de antes es así. Mira, lo que pasa es que un arma enseguida no te da la opción de que tú puedas salir a disparar y voy a cometer un ilícito.
2: ¿Cómo que no?
3: No voy a cometer un ilícito.
2: ¿Para qué compras un arma si no es para disparar?
3: Te voy a decir algo. O sea, no pueden salir, no solo las armas que se adquieren de manera legal. Es muy difícil que se cometa un ilícito con ellas, porque ellas tienen una huella digital.
2: No, por eso, lo primero que hacen es que no estamos hablando de un ilícito.
3: Recoger las vainillas, porque en las vainillas sí, está lindo. La huella digital de un arma legal.
2: Es que
3: no
2: te estoy hablando de un ilícito, el arma se va a utilizar, o sea, tú compras un arma para usarla, y yo les digo personalmente, opinión de la urbanesa, yo no estoy de acuerdo con esa medida. Para mí, el mensaje que está mandando el presidente de la República es, como yo no puedo controlar la seguridad desde mi trabajo como presidente, como yo no puedo, entonces háganlo ustedes, ustedes mismos.
3: Pero vayamos a la percepción de ella, yo no lo estoy cuestionando, ahora vayamos a algo. Lo que pasa es que la gente dice, no, es que ahora todo el mundo va a salir con el arma a defenderse en la calle y a guapear. No, señores, pero antes era muy difícil.
2: ¿Pero
3: no,
2: tú crees
3: no,
2: que no va a
3: pero
2: pasar?
3: Antes
1: Coño,
3: se veía
1: hay
3: menos,
1: una pregunta importantísima.
3: Hay antes, déjame termino la idea. Antes se veía menos que un comerciante, que una persona de bien que tuviera un armamento fuera atracada, fuera maltratada en la calle, porque sabía el bandido sabía que esa persona podría estar con un arma legalmente,
0: claro.
3: Pero hoy no podría, o sea, esa persona, aunque tuviera amenazas, aunque tuviera, no iba a poder defenderse jamás, porque aunque se la dieran, aunque la tenía adquirida en aquel momento, ya no la podía tener encima porque tenía un problema. Hoy no, hoy el bandido va a pensar al momento de llegar donde dice comerciante, donde esa persona de bien, a cometer porque sabe que legalmente va a ser amparado.
2: completamente de acuerdo contigo. Estoy de acuerdo contigo en ese sentido, porque ahora el bandido la va a pensar dos veces antes de intentar hacer un ilícito, porque puede salir un arma desde cualquier lugar y disparar. Y precisamente eso es lo que más preocupa, porque una persona que no es bandida, una persona del común, como tú, como yo, que estamos en un lugar, no sabemos si estamos al lado de una persona que está armada y que en cualquier momento se va a formar una plomera.
0: Es verdad. Hay que recordar que ahí lo que hay que tener en cuenta es que ahora digamos, va a ser de pronto más fácil que las personas tomen justicia por sus manos.
2: Claro.
0: ¿Por qué? Porque yo tengo un arma que estoy amparado, que puedo tener porte legal de arma. En cualquier momento, no sé cómo reaccione yo, pero es más fácil que yo, teniendo un arma, me vienen a hacer algo, reacciono. O sea, voy a reaccionar más rápido y puedo tomar justicia por mis manos ante una situación de peligro.
4: No, y nace una pregunta, disculpa, nace una pregunta. La justicia, ¿qué papel juega ahí también? Ajá. Porque luego que la gente, no, yo la usé porque me iba a defender, ¿qué pasa con la justicia?
3: Claro, el bandido sabe que yo vengo armado, el bandido de salida me asegura en la cabeza. No me atraca, jamás. Me atracan y me dan a
2: mí. Es que son tantas cosas que podrían ocurrir.
0: Aquí hay algo. Hay que mirar los pros y los contras que tiene esta decisión hoy. Ahora, la pregunta es, ¿en Colombia estamos preparados psicológicamente para que muchos colombianos se armen? Ahora
2: mire, una persona está preparada psicológicamente no le van a dar un arma o no le van a dar un permiso.
3: Es que eso, ese es el punto que quiero llegar, sí, Lado. Los requisitos.
2: Estamos en Colombia, que no se te olvide que estamos en Colombia y que no se nos olvide de todas las cosas que pasan en Colombia por debajo del pueblo.
0: Somos un país que sufre mucho de intolerancia. O sea, hoy usted ve noticias casi que a diario de intolerancia, de riñas, peleas, se dejaron cegar por la rabia, las personas cometieron un hecho que hoy se lamenta. Hay gente que dice, no, que es que en Estados Unidos comprar un arma es como comprar un celular. No, igual que aquí. O sea, usted tiene que pasar unos filtros y unas pasar unas pruebas para poder comprar un arma. Falso de que usted va a una tienda y compra un arma.
3: Miren, y es que precisamente ahora, ahí está el detalle. Mire, en el tema de esos requisitos, usted le van a entregar ese aparato, a usted primero le hacen visitas domiciliarias. Usted tiene que tener unas referencias para que le digan cuál es el nivel de comportamiento. Además, le hacen pruebas psicotécnicas, le hacen pruebas también en el manejo de ese... Si usted con un solo llamado que haya tenido atención a las autoridades porque peleó en la calle, llegó la policía y lo requirió, ya usted no le dan el armamento. Ojo, otro detalle. Cuando usted tiene porte o tenencia de un arma de fuego, inmediatamente usted llegue a un lugar donde se expendan bebidas embriagantes, usted va a responder por un hecho ilícito inmediatamente. Claro. Otro hecho, cuando usted de pronto va en su carro y en el carro hay personas tomando, usted también, ahí inmediatamente usted empieza a responder. O sea, un arma no se puede cargar porque sí, no se puede cargar.
0: Usted lo ha dicho.
3: En lugares donde hay aglomeraciones tampoco la puede exportar.
0: ¿Cuántos incidentes nos han presentado? Vamos a hablar aquí en Cartagena. De personas que tienen un arma que se supone que no debían portarla.
1: Es ilegal.
0: Y han pasado incidentes en discotecas. Sí, porque es que cuando yo tengo trago, la persona cuando tiene trago se siente valiente. Y si está armado, todavía se siente más valiente. Ahora, no, que es que no puede ingresar un arma a la discoteca. Olvídense, hay personas que han ingresado armas en discoteca porque el portero lo conoce. No, él es amigo mío, él es bandido.
2: Por eso era que dice que estamos en Colombia.
0: Entonces, es allá. Listo. Solucionamos por encimita algo del tema de seguridad donde el bandido siente, bueno, ya yo me tengo que prevenir un poco. De hacer algo ilícito porque yo no sé el que está del otro lado si está armado. Entonces, lo pienso dos veces. Digamos que puede ser la forma en que hoy el gobierno toma esta decisión. De alguna manera ayudará a que la seguridad del país mejore, entre comillas, pero estás
2: creando. O empeore.
0: Pero estás creando otro problema.
3: No sé si ustedes se acuerdan.
0: Porque venga. Aquí en Colombia el tema de la intolerancia es brava.
2: Así es.
0: ¿Cuántos pelados hoy no se creen, porque incluso hasta la música contribuida que el pelado hoy se crea, el animal, chacha, el animal de animales.
4: Es verdad, compa, es verdad.
0: Yo no sé. Se creen el animal de animales sin arma, ahora no. No, ¿qué tiene que pasar? Vea, ¿qué tiene que pasar unos requisitos? Seamos francos. En Colombia, usted aquí para ser torcido es fácil. Mucha gente, digámoslo seriamente, ¿cuántos no tienen hoy una licencia de conducción sin hacer el curso?
4: Es cierto, compañero.
0: Así es. Entonces, no me digan que no, es que usted tiene que hacer. Olvídense. ¿Cuántos hoy no tienen un carro que la revisión tecnomecánica ni se la dan? No tienen que. Papi, toma, aquí hay esta liguita, pásalo.
1: Y lo ves tú botando el lumará negro de ese.
0: Entonces, no salgamos que sí, tienen que pasar unos requisitos. Ojo, estamos en un país donde desafortunadamente con la liga o con la plata usted pasa los controles.
4: Yo digo disculpa, Fernando, yo no sé si ustedes se acuerdan de un médico que iba a trabajar, pasó por un puente, salieron tres rateros y el médico venía armado y a todos tres los mató y tenían sus papeles y el médico y el man está encanado todavía.
2: Pero es que en ese momento no podía andar con un arma.
4: Es que es un médico, el man
2: no importa
1: la ley es ley.
2: ¿No? La ley es la ley.
1: Yo digo una cosa, Kike ha dicho algo muy cierto, y es que cuando uno tiene un arma uno se cree macho man. Le digo dos cosas. Primero, para tener un arma hay que tener cabeza.
4: Bastante.
1: ¿Sí me entiende? Porque el hecho de que tú tengas un armamento, tienes que tener conciencia de lo que puede pasar en caso de que las utilices mal utilizadas. Hay que tener cabeza. O sea, uno no puede creerse mayor porque tenga un arma ahí. Son tantas opiniones divididas con respecto a esto. Hay unos que dicen que sí está bien, hay otros que dicen que no está mal. Hay otras personas que de pronto en algún momento se han sentido asediadas por atracos, se han sentido asediadas de pronto por extorsiones. Y ellos dicen, bueno, llegó el momento en que yo me tengo que defender a raíz de esta situación. Entonces, sería bueno escucharlos a todos.
0: Vamos a escucharlos.
2: Yo sí lo digo y lo sostengo. Entonces, presidente, tú me estás diciendo a mí que me cuide yo sola, porque es que ni la policía, ni el ejército, ni nadie, ni incluso la misma presidencia nos puede proteger como colombianos. O sea, es absurdo. O sea, la gente va a perder la confianza en el Estado. O sea, entonces, ¿para qué están?
3: O sea, que la policía tiene que estar detrás de cada comerciante garantizándole eso.
2: La policía tiene que garantizar la seguridad de las personas.
3: Sí, mamá, pero de aquí a que pase yo tengo que cuidar por lo mío.
2: Ahora.
3: Porque yo no voy a esperar que llegue el policía a defenderme cuando están atentando contra mi familia.
1: Total.
3: Nunca.
1: Total.
2: Mira, yo te voy a decir una cosa. Están hablando de incautación de armas, cogen las armas, cogen al bandido, lo sueltan a los dos días. ¿Qué estamos haciendo? ¿Por qué no ajustan el sistema judicial de este país, en lugar de estar diciéndole a la gente que puedes andar armado en la calle?
4: Yo duré como 10 años viviendo en La Guaira y todo el mundo andaba armado ahí. Hasta yo andaba armado y sin papeles, sin nada.
2: Por eso está mal, ilegal.
4: No, porque es ilegal, se está
2: en ilegal, la calle. Ilegal, no.
4: Y los policías ven. Deja los mal armados y no hacen nada.
2: Es que, Mello, el hecho de que se hagan no significa que sean legales.
0: Venga, Mello, pero hoy usted está de acuerdo o no.
4: Claro, tú tienes que andar más con tu vaina. Por favor, si ahí te van a atracar, por ejemplo, en la madrugada, te sale un man y tú estás armado, papi, a pelear allá a la vaina oriente, corre enseguida.
1: Y se formó la balacera.
4: No, porque tienen que darte cuenta, papá.
3: Es que son medidas de precaución. O sea, no lo veamos que nos vayamos al choque, no vayamos a los extremos. Pero cuando hay un ladrón y ve cámaras, las cámaras no te van a evitar de un robo, sino que hay ladrones que dicen, vaya, hay cámara, me voy. Entonces, ahora el ladrón. Usted viene de lejos, usted, escúcheme, usted ve que es posible que lo atracan y usted ve que la persona viene, yo saco para que la persona se dé cuenta y tome medidas de evasión, ¿me entiende?
2: Puede tomar medidas de evasión o te puede pegar.
3: Pero ¿qué es lo más probable que tome medidas de evasión? No, señor, lo más probable es que tome medidas de evasión.
1: Sí, sí, claro, porque no sabía el choque. O sea, yo siendo un ladrón, yo voy a caerle el coche me está pelando un hierro, yo no lo voy a caer sabiendo que me va a dar plomo.
2: Enseguida.
1: Me abro.
2: O te da el latido o le das tú a él.
1: No, porque es que si yo no llego, si yo no actúo.
2: Dime tú cuál es la necesidad.
1: Ahora no puedo.
2: Ahora, a mí me causa mucha gracia algo que dicen, y que las personas de bien. Un arma, una persona de bien. Una persona de bien cuando dispara ya no es una persona de bien.
4: Ay, se va a matar. Se va a atracar.
2: Me da mucha pena contigo, pero una persona cuando dispara ya no es una persona de bien, porque estamos hablando de quitarle la vida a alguien. Hay otras maneras. Si no, desde toda la vida, vamos a darnos entre todos ya.
5: sea, si yo me tengo que dar atracar con mi pistola.
2: No, ¿Mello?
5: Entonces,
2: ponte a pensar en una situación como la que te ocurrió a ti, que una vez te atracaron en la esquina de tu casa y tú hubieras tenido un arma. ¿Qué hubiera pasado?
5: Ay, nos damos candela, mano.
2: Por eso.
5: Enseguida.
2: No estuvieras aquí. O estuvieras preso.
0: Por eso yo creería.
1: Porque había ilegalidad, por eso.
0: Yo creería que el gobierno también debe garantizar, listo, si ya claro. Se va a garantizar la seguridad de los colombianos, no dejarlo en manos solamente de los colombianos.
1: Porque nadie está hablando de eso. Ahora, tú no puedes pretender que un policía esté detrás de cada ciudadano para escoltarlo tampoco.
0: Pero sí hacer que la seguridad de nuestro país mejore. Porque hoy hay que decirlo, el desespero de todo el colombiano es este, la seguridad. En Colombia no hay seguridad y en Colombia el tema de la delincuencia está siendo de las suyas. Esto que el presidente acaba de tomar la decisión, digamos que puede ser una medida también en desesperación a los altos niveles de delincuencia que hay. Bueno, listo, vamos a armar también a la gente para que a ver si el bandido coge miedo y bajan los niveles de inseguridad.
3: Yo estoy seguro que ahora que todos los comerciantes que tenían su arma resguardada puedan tener que ya les den la tenencia de ese, el hurto a comerciantes va a disminuir demasiado, porque lo van a pensar.
0: Claro, yo creo que lo que busca el gobierno es esa...
6: que el bandido sepa.
0: Sí, que el bandido esté... O sea, de alguna manera él siente, bueno, yo ya no voy a dar tanta boleta porque cualquiera de los que están ahí puede estar armado.
1: Y de pronto la persona ni siquiera puede tener arma, pero con lo que está pasando iba a decir, la voy a pensar ahora.
0: Disuasión,
1: exacto. El trabajo conjunto también con las autoridades. Yo creo que cada ciudad, cada dependencia tiene que apretar, comandantes de la policía, con sus trabajadores. Ya es ahí que le quiten herramientas que en realidad no son necesarias para la policía, para que entren en sí a trabajar como se debe. Requisa por aquí, hay puestos de control por acá.
0: Yo creo Aquí un oyente dice algo. Lo que busca el gobierno es alguna disuasión preventiva.
1: Esa es la palabra.
0: Ante los bandidos.
1: O sea, yo personalmente.
0: Ya yo lo pienso dos veces. Es lo que está buscando el gobierno.
2: El bandido y la persona del común también, porque uno vivirá asustado sabiendo que cualquier persona que está cerca de uno está armada.
0: Claro. O sea, que usted esté en un restaurante y usted no sabe qué pueda pasar.
2: Sí, si el que está del lado tuyo está armado, si se puede formar en cualquier momento.
0: O en una discoteca también.
4: Y la opinión mía muy personal es que pistola para todo el mundo no es la solución. Compa, la seguridad es personal también muchas veces. Y el gobierno tiene que manifestar eso con el pueblo. Darle un revólver a todo el mundo es buscar que la gente se le llene muchas veces esa como la prepotencia de que...
0: Yo no voy a dejar que...
5: Yo tengo una agenda para mí.
0: Ok, vamos. Oye, ¿qué cantidad de oyentes opinando a través?
2: Hay muchas opiniones, así es.
0: Dice por acá los oyentes, vamos rápidamente.
2: Les agradecemos que manden las notas de voz, pero cortas.
0: Pero ojo, y necesitamos también, vamos leyendo lo que está, muchachos, Nando, a leer lo que está en el TikTok y también escuchamos a los oyentes a través de el WhatsApp de Olímpica 0320-6954-95. ¿Está usted de acuerdo con esta decisión que ha tomado el gobierno en Colombia? El porte legal de armas. Buenos días.
7: Yo escucho Olímpica Estéreo que me pone todo. Mírale, hay personas que entran a la armada que son normales, se las tiran de normales, y hay personas que están con nosotros que se las tiran de normales, pero no son normales. Entonces imagínate que a esa persona le den un armamento. Y cuando tú tienes un armamento, te crees el trebola. Ya, porque se te suben los humos de tal manera que... El que venga a pelearme se la saco y... ¿Sí me entiende? Eso pasaría aquí. Eso pasaría y muchas veces. Ya lo que haría... O sea, por un lado está mal. Por otro bien, porque te puedes defender, pero por un lado está mal.
3: Habita tú.
0: 8:28 minutos. Más opiniones de los oyentes a esta hora a través de nota de voz.
8: Porque me pone todo. El tema es complejo. ¿Por qué? ¿Qué sucede? X persona puede tener su arma con sus documentos y si lo van a atracar y mata al otro, va preso. Puede ser defensa personal, defenderse lo que sea, pero ¿qué sucede? Que si la otra persona tiene un cuchillo, un arma, y si no la acciona, va preso. Por las leyes, hay Si cambian eso, tienen que cambiar las leyes.
4: Por favor.
0: Opiniones. Buenos días.
9: Buenos días. Yo escucho Olímpica Estéreo porque me pone de todo. Es Santiago de Chile, los saluda Leo Silva. Yo estoy completamente de acuerdo con Laura Vanessa. Papi, esa vaina, eso no va. ¿Sabes por qué? Porque imagínate, allá en Colombia ninguno copea. Y ahora sí, como dice Javi, ahora se van, los guapos se van a sentir más guapos todavía porque tienen un arma en la pretina. Ahora, los bandidos ya saben que tú tienes un arma. Entonces van a estar pendientes, que pila que fulanito tiene un arma. Entonces te van a cazar para quitarte esa pistola. También, hermano, esa vaina no va.
4: Por favor.
0: Vamos rápidamente, mensajes del TikTok que está diciendo la gente a través de nuestra transmisión en vivo a través del TikTok, que también puede ir allá.
2: Bueno, dice tía Vicky, no estoy de acuerdo, en Colombia somos muy intolerantes. Dice Negrita Cristal, yo me imagino que no a todo el mundo le van a dar ese permiso. Dice R.M. Pardo, les queda grande proteger al pueblo. Dice Michelle, la verdad es que le agranda el problema y por cualquier problema en un lugar va a haber más muertos. Dice Jesús Caps, intolerancia. Albeisa Barriaga dice, el AMPA no come de leyenda vallenata. Carlos Duti dice, se va a poner peor que en Estados Unidos. Kate Fuentes, estoy de acuerdo porque los bandidos siempre han tenido armas, ahora nos toca a los de bien.
0: Ok, son los mensajes, algunos de los mensajes que están llegando a través del TikTok de Olímpica Estéreo. Estamos en vivo a esta hora a través del TikTok de Olímpica Estéreo. Vamos a escuchar más notas de voz rápidamente.
10: Buenos días, yo escucho Olímpica Estéreo porque bueno, yo pienso que está bien la vaina, porque es que el bandido va a pensarla dos veces. La voy a meterme ahí a robar a este man, pero hay un grupito de personas, cualquiera puede tener un fierro ahí. Entonces, ya va a pensar dos veces el bandido.
0: Bueno, ahí están las opiniones de nuestros oyentes. Dice por acá en el TikTok, ahora el ratero tendrá más armas.
1: Francisco Frick, la doble moral de los religiosos.
11: Yo escucho el ticastero porque se me pone de todo. Yo opino que cada quien compra un revólver y donde va el presidente, que practiquen tiro al blanco con él.
0: Bueno.
2: Dios mío. Más opiniones. Más opiniones.
12: Yo escucho Olímpica Estéreo porque me pone todo esto con Laura Vanessa. Al presidente le quedó grande proteger a la ciudad. Ahora, ¿cómo así que va a poner esa cosa de revuelta para que todo el mundo haga y haga y deshaga? Va a haber más violencia y va a haber más muertos.
4: Aquí Manuel Andrade en el TikTok dice: puede aumentar el feminicidio. Ojo con eso.
0: Uy, fuerte. Ok, son los mensajes que nos dejan nuestros oyentes a través del WhatsApp de Olímpica Estéreo y a través del TikTok.
2: En estos días, el presidente mandó un mensaje contundente en cuanto al tema de seguridad con el caso relacionado con el llamado bendito menor en su momento.
0: Sí.
2: Que estaba incluso de alguna manera desafiando al presidente a través de redes sociales. El hombre armó un operativo. Y lo que era problema para el presidente se resolvió.
0: Ahora,
2: con un operativo con la policía y con las personas encargadas de las fuerzas especiales, correcto, para ese tema. Eso, digamos que fue un caso que causó revuelo y eso fue, digamos, un mensaje de contundencia en cuanto al tema de seguridad que lanzó el presidente. Cuando eso pasó, la gente dijo, carajo. De hecho, una frase muy muy curiosa y muy popular que hace el tigre está rugiendo, el tigre está mordiendo cuando eso pasó, porque nadie se esperaba eso.
0: Ahora
2: nadie se esperaba eso. Entonces digamos que eso fue un mensaje, el presidente dijo, aquí estoy yo y a mí no me van a venir a amenazar en mi casa.
0: A propósito de amenazas, ayer se conoció un video que también está rondando de otra persona que hace parte de esta estructura criminal. Donde lanzó ya amenazas para el presidente y para su familia.
2: Imagínese usted.
0: Dice que se convierte en objetivo militar.
4: Muy fuerte.
0: El presidente Abelardo de la Estrella y su familia para esa organización criminal. Una persona grabó el video pues lo monta en redes sociales. Seguramente vamos a ver qué responde el presidente y vamos a ver en qué termina esto, porque así comenzó el bendito menor, también desafiando y haciendo videos, porque ese es una cosa, o sea, ahora el bandido es influencer.
1: Sí.
0: Los bandidos, para llamar la atención, hacen sus videos, los montan en redes sociales para demostrar que son chachos y son pelados, vuelvo y te repito, que se sienten más guapos que otros porque tienen un arma.
1: Oiga,
0: tienen un arma.
2: Entonces. O porque tienen cierto poder sobre cierto territorio.
0: Miren, lo que pasa. Pero ¿cómo infunden ese poder? Con armas.
2: No, y lo que también los hace, digamos, agrandar a ellos es el respaldo de la gente. Porque quiera o no, estaba respaldada esta persona por muchísima gente de esa comunidad, claro. Que incluso estaban molestos cuando ocurrió lo que ocurrió cuando el presidente hizo el operativo que hizo. Entonces, digamos que el mensaje del presidente en ese momento, con ese caso puntual, fue: a mí me respetan y al país lo respetan, claro, y aquí no van a venir amenazados. Claro. Pero entonces viene ayer con otro mensaje completamente distinto a lo que tú venías mostrando, que era contundencia, para decirme, bueno, entonces si tú quieres estar en un lugar que tenga seguridad, tienes que armarte. Ahora, otra cosa, un arma vale un poco de plata. Sí, no tengo ni idea cuánto puede costar un arma.
1: Y le cambia la mentalidad a la persona.
2: Todo este proceso de los papeles y todo eso también vale un poco de plata. Lo que quiere decir que
0: No todo el mundo va a tener acceso a tener un arma.
2: Entonces, el que tenga plata es el que puede tener acceso a un arma, que es, entre comillas, sinónimo de seguridad. Es decir, el que tenga plata es el que está seguro.
3: Aproximadamente 15 millones de pesos.
1: Por acá me dice un amigo.
3: Sí, claro, porque o sea, solo

0: el aparato, el aparato
1: vale un dinero.
0: El aparato solamente está sobre, no, dependiendo, no, no, ¿qué es farmacéutico? Está entre 8 y 12, dependiendo la
1: sí, el nivel. Modelo.
0: Y ahora los papeles son los más económicos.
2: Hombre, que se compren un lote con esa plata.
3: 30 millones de pesos, me dice por acá un amigo, un arma. Salen 30 millones, un revólver. Una pistola salen 45 millones de pesos. Tienen que pagar un seguro.
1: Entonces, de alguna manera, quienes mañana podrían tener armas son personas de estrato alto, del estrato popular.
3: Total.
1: Seguro.
3: No, son, como dice el amigo mío, eso no es para limpio.
1: ¿Y eso estrato, no lo fían? Estrato medio alto. No, no.
4: No fían.
3: El cupo brilla.
4: El cupo brilla lo pueden sacar.
2: No, pero, no.
1: Pero cuando... Pero digamos que todo entra así. Llega un momento en que ya va a ser normal que tú encuentres almacenes como en Estados Unidos que te venden armas.
3: ¿Será?
1: Sí, claro, va a llegar.
4: Lo que sí le digo yo es que el que tenga un arma le cambia la mentalidad.
1: Sí, claro.
4: Muchas veces, porque yo voy a estar montado porque a mí nadie me va a decir nada.
5: Así es, tú vas a una fiesta y te pisan.
1: Vea. Habemos, no habemos. Bueno, si nos incluimos o no nos incluimos, pero ha pasado, hay situaciones que yo he visto. Hay hombres que para sentirse y para llamar la atención de las mujeres, mostrando su poder, llega a una mesa, un restaurante, ustedes ponen el arma, ponen billetera, ponen, o sea, para sentirse.
3: Claro. Y no sabe que
1: demostrar poder.
3: Uno con esa cuestión, uno tiene que ser muy prudente, ¿sabes? Tiene que ser muy prudente. O sea, que se la tire y que no, que saca la pistola. Papi, eso no es así.
0: A las mujeres no les gusta eso. Las mujeres, vea usted a una mujer, le pone cerquita un arma,
1: sí,
0: y coge miedo, se va.
2: Ya, total.
4: Ah, pero habla la experiencia.
3: No, pero es que eso
1: es cierto. Y hay hombres que creen que mostrando el poder
3: no.
1: La mujer,
3: entre más tú prudente seas con tu situación, es mejor.
2: No solamente con las mujeres. Hay gente que cree que lo van a respetar en cierto grupo porque por el hecho de que esté armado, porque va a recibir digamos los aplausos de las personas simplemente por el hecho de que esté armado.
3: No, realmente.
2: Al final de cuentas, un arma es algo que quita la vida.
3: No, y además de eso, hay gente que se las tira de muy bravo y comienza.
4: Es que me dijo algo a mí. Carlos, ¿qué te voy a sacar?
3: Ojo, el arma cuando tú la saques para
4: es
3: utilizar.
4: Para utilizar.
3: Ojo con
4: mamá,
3: eso.
4: Ay, mi hermano, iba a
3: eso no. ¿Qué dice? Porque, tiene una. Voy por él. Se la voy a quitar.
4: Si no me dio,
3: y caso han visto y caso han pasado.
4: Si no me dio, yo sí lo doy.
3: Es una vaina bastante compleja.
1: Vamos con música y volvemos con más opiniones, ¿le parece?
3: Sí.

ya tenemos las 8 de la mañana, 42 minutos. Hay una información importante para todos los oyentes de Olímpica Estéreo. 8:42. 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

0: las 8 de la mañana, 51 minutos. 8:51, señores. Vamos a una pausa de comerciales y ya regresamos con más en temprano. Eso es más bacano de Olímpica Estéreo. 8:51 pendientes. 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

0: Son las 9 de la mañana, 10 minutos en Olympic Stadium, 9:10. Aquí estamos en temprano, es más bacano Olympic Stadium, una hora más. 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
0: Sí señor, 9:11 minutos. Y pendiente porque se nos viene ya los sopa y seco los domingos.
1: ¡Y qué rico!
0: Atención porque vuelven los sopa y seco de Olympic Stadium. Y ahora con Roa, señores.
2: Roa el señor Arroz.
0: Estamos en la etapa de inscripción desde el 2 de septiembre hasta el 12 de septiembre. Recuerda que vamos a tener un sopa y seco para 300 personas.
1: Un poco,
0: don. O sea, vamos a tener tremendo sancocho con presa por todos lados, uy, con liga, arroz, uy, con bastante cucallito.
2: ¡Cierta!
0: El refresco DJ, que puede ser un agua arroz, así que bastante hielito picado.
2: ¡Cierta! Chicharro, bueno.
0: Buena, chicharro, buena.
2: Buena, buena para los riñones, yo.
0: Buena, buena para refrescar.
2: Claro, para los riñones.
0: Y si es de arroz, mejor. 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
1: ¿Usted que va a comprar ahora el arroz para el almuerzo?
0: Guárdelo, téngalos ahí.
1: Téngalos que sea ahí. Arroz Roa, lo utiliza y guarda la bolsita.
0: Es más, le voy a decir algo, Laurita. Ayer estábamos hablando precisamente haciendo los preparativos para este arroz Roa, para este sopa y seco con arroz Roa. Y les quiero decir algo, va a ser una experiencia increíble. Un sancocho, vea. 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
1: No, es que eso,
0: o sea, para 300 personas. 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Vamos a llevarle la chicha de arroz también.
2: Hielito picado.
0: Los desechables. No, vea, ¿quién en el plato? No, desechables. No, desechables. Van por cuenta nuestra también. Como si fuera poco, les vamos a llevar recreación dirigida para los niños.
2: Ay, súper bacano.
0: Concurso para las amas de casa. Vamos a tener concursos. Y hay concursos que incluso el ganador se va a llevar arroz por todo un año. Arroz Roa por todo un año, señores.
2: Esa es buena.
0: Para que se vayan preparando. Es decir, ¿usted sabe lo que es que le solucionen todo el arroz del año?
2: Carajo. Imagínate, papi.
1: Mira, o sea, prácticamente estamos resolviéndole ahí el año completo.
0: Claro, es un año completo de arroz Roa, porque vamos a tener concursos facilitos para las amas de casa. Entonces, para los niños también vamos a tener, y van a haber premios también como ollas, licuadoras,
2: papi. O sea,
0: la idea es que el sopa y seco sea una actividad para unir a toda la comunidad.
1: Estará preguntando cómo hacen para ganar. 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Sí.
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1: montar el arroz, compre la bolsita de arroz Roa, lo utiliza, guarda la bolsa, no la bote, guárdela. 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Si usted compra, por ejemplo, una bolsa de 5 kilos, la guarda, porque son 5 kilos. No es una sola bolsa, son 5 kilos que suman. Uh-huh. Ya después se va a sumar todo lo que reúnan entre la calle.
0: Uh-huh.
1: Ponte que en esa calle reúnan, ¿qué?
3: 100 kilos.
0: 100 kilos.
1: Sí, 100 kilos, ya ahí va.
0: Están participando. ¿Y qué es lo que vamos a hacer ahorita? Al final, la calle que tenga más kilos se gana el sopa y seco. 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Y cuando hacíamos la cuadra que tenía la mayor cantidad
2: de radio prendido, claro.
0: Vamos
2: que
0: a ver.
2: Sí.
0: Ah, sí, efectivamente. La calle del Tancón, por ejemplo, lleva 50 kilos. Mañana vamos para tal barrio. Ah, sí, tienen más de 50 kilos. Sí, al final de esa semana, el que tenga la calle que tenga más kilos es la ganadora del sopa y seco, que repito, un sancocho, un sopa y seco, un sancocho de 1,500,000. Vamos a estar haciendo allá domingos de salsa y playa. Les vamos a llevar concursos. Y ojo, uno de los concursos, las amas de casa se podrían ganar un año completo de arroz rojo. O sea, usted no se va a preocupar por el arroz durante un año.
2: Claro.
0: Hay premios para las amas de casa, olla, vaquilla, licuadora, mejor dicho. Todo eso lo vamos a hacer.
2: Y además de eso, la recreación para
0: los niños. La recreación para los niños, que también vamos a tener concurso con los niños.
2: Y Olímpica resuelve.
0: Ay, compa. Así que ahí les digo. 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
3: Mi mamá dice que Oscar Iván, mientras hay arroz, estamos bien.
2: Así es, señor. Es más, le voy a decir al señor director para que ese día vaya ya y se tome con nosotros una sopa con más liga.
0: Voy para esa.
2: Opa, cuidado que se le puede bajar la presión, como no está acostumbrado. A bomba, como el coche.
4: Más bacán.
0: Señores, ha llegado el momento.
2: Ha llegado la hora.
1: A esta hora.
2: En este momento ha llegado el momento y la hora y la realidad de el sensei.
5: Está con nosotros el primer y último sensei vivo sobre la faz de la tierra.
2: Está como tosiendo tú, peladito, ¿no? Está haciendo tosedera.
3: Está desarrollando
5: un pecho. Ha llegado el momento de alimentar el alma,
2: sensei,
5: de alimentar el espíritu.
2: Sonríe.
5: De alimentar la Torre Eiffel.
1: ¿La qué?
5: La Torre Colpatria.
1: ¿La qué?
5: La Torre del Reloj.
1: ¿La qué?
5: La Torre de Control.
1: Uy. ¿Cómo?
5: La Torre Sonora.
3: El reloj público.
5: Es decir,
3: el cerebro.
1: Cerebro. Cerebro es la palabra correcta.
3: Cerebro, mamá.
1: Cerebro.
5: Está tratando de decir que tienes que celebrar porque te va a compartir conocimiento de la mata.
2: ¿De la mata?
5: De la mata, la mata.
2: ¿Qué tengo, Calderón? O sea, vas a compartir conocimiento que la mata. ¿Para qué le vas a compartir conocimiento que la mata?
5: Está con nosotros el primer y último sensei vivo sobre la faz de la tierra. ¡Oh, gran sensei! ¡Oh, gran maestro! ¡Oh, divino rastro! ¡Oh, gran carri-carri!
3: ¡Este es el carri!
5: ¡Oh, maestro! Tú que todo lo sabes y todo lo ves.
2: Menos.
5: ¿Quién se mete en la casa del cuarto y viene televisor y menos manejar?
2: 800 de las 5 cámaras.
5: Ilumina nuestro camino oscuro.
2: ¿Quieren que ponga
5: maluco, feo, horrible, maltratado, abandonado, maltratado, ultrajado,
1: curtido?
5: ¡Curtido! Como tu cara.
2: ¿Qué estaba jugando, Sombol?
5: Gracias por apiadarte de nosotros y de todo este pueblo herido.
1: ¿De qué?
2: Oiga, le está metiendo un coche a la vaina.
0: Así va.
5: De conocimiento.
3: Muchas gracias a usted, a toda su
2: actividad. Pero no ha terminado todavía.
3: Déjeme, usted cállese, no se meta. Por favor.
2: Yo, constante, ay, no traiga.
5: Cuando el maestro habla, el pueblo calla.
3: Por favor. Muchas gracias a usted y a toda su audiencia.
2: Pero sube la voz, sube.
5: Sí, sube.
2: Sí, sube, porque no te escuchan nada.
3: Muchas gracias a usted y a toda su audiencia por la oportunidad para atender mis pacientes.
5: Saladita.
1: Saladita las papitas.
3: Aquí estamos para servirle, por favor.
1: ¿Tengo correo nuevo?
5: El maestro se le ve una sombra.
2: Contracara. Verdas. Sombra en la más.
5: ¿Cómo se nota, maestro, que usted hoy nos está iluminando a nosotros y dándole oscuridad? Como hace la luna a la tierra, a aquellos que no creen en ti.
2: Lo que pasa es que hay un eclipse en la cara
5: la
2: de él.
5: La oscuridad se la está dando al señor Happy.
2: ¡Ey, ey, ey! Hay un eclipse en la cara.
5: En este momento hay un eclipse. Hay un eclipse en el estudio. Hay un eclipse en el estudio.
2: Diría a Laura, eso es lo que le gusta al coche y los colores. A Laurita.
1: Cinemático.
5: No, pero se ve, la brita se ve bien.
1: Estando
3: aquí al lado, hace un contraste.
1: No, eso no se ve bien.
2: ¿Cómo?
3: Estando aquí el señor Oscar Iván Llerena al lado, hace un contraste maluco.
2: Sí.
1: Eso no se ve bien.
5: O sea, no está ayudando a tu imagen.
1: Se le acentúan más las arrugas.
2: Échate para acá, mi hermano, ¿eh?
1: No.
3: Mira, ahí está tu dedo.
5: Pónsela la acá abajito.
2: Ponlo.
1: Pónsela de frente.
5: Maestro, gracias.
2: Eso no tiene arreglo por ningún lado, compa. Dice, parece ahí guita, vale, por mi madre, donde guita se sienta así, ¿ves?
5: Ey, déjaselo aquí abajo, así. Aquí abajo, pónselo aquí abajo, que ilumine desde abajo.
4: Así.
5: No. Ponle en la mesa, ponle en la mesa. Ahí, ahí.
2: ¡Mierda! Esa ahí le parece una película de terror.
5: Ahora sí, el maestro.
2: A Freddy Krueger.
0: Sí, vale.
5: Maestro.
1: Alguien.
2: Hágame el favor y mire el correo. ¿Cómo? Hágame el favor y mire el correo.
3: Yo le pedí el favor.
2: Hágame el favor y mire el correo. Habla duro, compa.
3: Yo le pedí el favor. Esta, qué tronco el lío.
2: Pero habla duro, papi, porque si tú dices, hágame el favor y mira el correo. No, hágame el favor y mire el correo.
1: No, él dice así, a favor de correo. A favor de correo.
5: Maestro. Ya la bola de cristal te está iluminando, maestro.
3: Sí, señor.
5: Sube la bola.
3: Sube la bola.
5: Sube la bola, maestro, para el conocimiento.
1: Che.
5: Ya la gente está viendo.
2: Ahora le está sobando la bola.
3: Súbame la bola, papi. Súbame la bola.
5: Ahí, Dígale ahí al
3: Oscar Iván Llerena, súbame la bola.
5: Sí. Para que pueda salir el conocimiento.
3: Por
2: favor. Sube el moño. Hay que sobarle el moño, maluco.
1: No.
2: Sóbala que estoba.
5: Sóbame este moño, ven.
2: ¿Dónde está? ¿Dónde está? Debajo de la mesa. Ya voy para allá. Anda.
5: Ahora sí.
2: Voy para este moño.
5: Dale el cambio a tu secretaria.
2: ¡Ay, secretaria! Bello, grita.
1: Yo le colaboro porque él a mí no me paga. Si me pagara, yo le dejo decirme secretaria. Pero ahorita mismo estoy desayudando.
3: Gracias, ayúdenme. Por favor, mire el correo.
1: Tenemos correo nuevo.
3: Por favor.
1: www.arajorreneguita y esta camisa aparece mantel de canchou.com.
2: ¿Ese qué dice? ¿Qué?
5: Coche.
2: Restaurante chino, hermano.
1: Está bien. Está bonito.
3: Gracias, sapo.
5: Maestra, ¿cómo
2: está? ¡El correo electrónico!
1: Verdaderamente que uno quiere. Bueno, mejor no.
2: Quédate con una, compa.
1: Por eso me voy a quedar con una. Vayan a ver.
5: Maestro, ¿te pareces a Munra hoy?
2: Oye, sí, ¿quién?
1: Vale.
5: Munra. No sé quién es Munra, la gente te dice.
2: Ey, ¿qué?
5: Munra.
1: ¿Será Munra?
2: Vamos a buscarla. Ven acá, ¿y por qué no cambias la letra esta que está?
3: No dice, compa.
5: Dale, maestro.
2: ¡Maestro!
1: Dice.
2: Y que tiene cara de brujo, Qué cara negra.
1: Llevo 3 días.
2: ¡Ay, es Munra verlo, ¡Anda!
1: Ese es Munra.
2: Eso es un demonio.
5: Mata la cámara.
2: Ahí está puesto, compa.
5: Mírenlo.
2: Sí.
1: Ahora, tan bonito.
5: Ahora mírenlo a él.
2: Ey,
3: ya mandó una foto,
5: Ahora ponlo ahí. Ahora Munra.
3: Munra.
1: No es Munra.
2: Es Munra.
5: Munra.
2: Sí. Burra.
1: Tan bonito, reneguita.
3: Ahora ponga burra en la imagen.
2: Ay, Dios mío.
5: El maestro, como está hoy iluminado, no puede tirar un cuentico de terror.
3: Sí. Por favor.
5: Dale, maestro. Ahora sí.
3: Vamos a ver. Para tener la fórmula.
5: Pero proyecta
2: sí.
5: La voz.
2: Sí. La fórmula.
3: Vamos a ver con qué viene el paciente. Por favor.
2: Exacto.
1: Dice, sensei. Tengo 3 días con un fuerte ardor en la boca del estómago.
2: Inyecta.
1: Por favor, colabóreme porque necesito beber el fin de semana en el concierto de salsa.
3: Le tengo la fórmula. Le tengo la fórmula.
1: ¿De qué?
3: La fórmula.
1: ¿De qué?
3: Hombre, la receta.
1: Búscalo. Porque están masticando el agua.
2: Sí.
3: Una persona que busque manzanilla, lechuga y la endulce con miel de abeja.
1: ¿Con qué?
3: Con mierda abeja.
2: Pero primero que todo quiero saber.
1: Imagina la abejita haciendo pupo. Ay, tan bonita.
2: ¿Qué significa? O sea, lo que dijo Laura, tiene un ardor en la boca del estómago. ¿Qué es eso? O sea, que en estos momentos, ¿qué padece tu
3: tío? Le duele el estómago para tomar, entonces mejor le doy la
2: comida. Pero, o sea, si yo te digo a ti, escucha, doctor. Si yo te digo a ti, doctor, tengo un ardor en el estómago, tú me tienes que decir a mí, tú tienes tal cosa. O sea, ¿qué padece en estos momentos el paciente?
3: Gastritis. Por favor, le doy la toma esa.
1: ¿Cuál toma?
3: Manzanilla, lechuga y endulza con miel de abeja.
2: ¿Con qué?
1: Miel de abejas.
3: Bueno.
1: No, miel de abeja.
3: Miel de abeja.
1: No.
3: Miel de abeja.
1: No es miel de abeja.
3: ¿Cómo
1: no.
3: es, mamá?
1: Miel de abejas.
3: Miel de abejas.
1: No.
2: Ay, no.
1: Miel.
3: De
1: abejas.
3: Abeja.
1: Correcto. Bueno, miel de abeja.
3: Bueno, miel de abeja.
1: Pero es que ya ahí cambia la composición.
3: Sí. ¿Cómo es?
1: Ya.
3: Miel.
1: Miel de abeja.
3: Ah, viste tú.
1: Ajá, entonces.
3: Es lo mejor.
1: Lo mejor.
3: Sí, señor.
2: Repita, por favor, que no escuche.
3: manzanilla, lechuga y miel de abeja.
4: Lechuga es la que sale los cuentos los hermanos Green.
3: Esa lechuga.
5: Y ese lo ponemos al.
3: A hervir. Es una toma. Una toma.
2: Y de... Ah, ok, o sea, una toma.
3: Claro.
5: Y no lo pongo al sereno.
3: No, el sereno no.
2: El sereno lo echaron.
5: Oye, hace rato que ya no utilizas el sereno para tus
3: compañeros. No, mañana le tengo algo con el sereno.
2: Ah.
3: Mañana le tengo algo con el sereno.
2: Ah.
3: Depende de la fórmula que
5: me. ¿A qué hora me lo tomo?
3: Antes de acostarse.
5: Antes de acostarse.
2: ¿Y si no me quiero acostar ese día?
3: Bueno, te acuestes, entonces no tomes nada.
0: Y de la rabia.
1: Cálmate.
3: Me está saboteando.
5: Maestro, ¿y cómo me lo tomo?
3: Tablo.
2: O sea, manzanilla, lechuga, miel de abeja, lo he hecho.
1: Miel de abeja.
2: No va a echarle ajo, ¿qué?
3: No.
1: ¿Cuántos dientes de ajo?
5: ¿Qué te parece a Petrona Martínez?
0: Sí, vale.
3: Todo el mundo dice que... Ay,
6: Solina León.
5: Ay, Solina.
2: Oiga, sí, y Solina de León.
1: Bueno, vamos acá.
5: Bueno, opiniones, ha hablado el maestro, ha hablado el sensei, ha hablado...
2: Sí, que para la gastritis, entonces.
5: Ha hablado Munra.
6: No lo sé, parece falso.
5: ¡Opiniones!
2: Dale, Munra.
7: Antiguos espíritus del mal.
1: Es
7: en
1: Munra.
7: Este cuerpo de cadena en Munra. El inmortal.
2: Qué vaina vieja, ¿vale?
3: Por favor.
5: ¿Aló?
1: ¿Aló?
8: Yo escucho limpio en serio porque me pone de todo.
5: Ha hablado Munra. Ha hablado Munra. ¿Qué digo? Ha hablado el maestro.
8: Le quita el dolor de la boca del estómago y viene una cagalera con la lechuga bárbara.
3: No, por favor, Alba, me respeta mi fórmula.
1: A favor.
8: Oiga, le voy a contar algo.
5: Dígame.
8: Me cambié. Medio, digo, al coche. Se llama más una palera esta noche, el medio del coche.
3: Verda, sácalo bien, pues. Sácalo bien.
8: Jefferson.
5: O sea, le está ganando. Cochi al medio, en TikTok.
8: Toda la noche y le meto una cara nueva que parece los ojos con una hoqueta. Quiere dormirse ahí en el en vivo.
2: Tú me estás tirando. Pero ¿por qué no se va a dormir en vez de dormirse en el en vivo?
1: ¿Verdad que sí? El propio cabeceo.
2: Oye, sí.
3: Yo estoy en el en vivo y él también está metido en el en vivo.
2: Pero de Cochi, no tuyo.
3: Tú también. Habla.
2: De Cochi.
3: Chismoso,
2: de Cochi.
0: Ey, pero qué necesidad.
3: Por favor, me está echando agua, tengo que mojarlo.
2: De Cochi.
5: ¡Opiniones!
3: ¡El hombre mon!
9: Maestro, ¿y cómo se toma eso? ¿Sentado, acostado o de pie?
3: Como usted quiera, vale mía.
0: Tanto me prazo.
1: Sí, pero tú si eres grosero.
3: ¿Cómo? La toma.
1: Tú si eres grosero. Una persona te está preguntando cómo, porque de pronto hace un efecto diferente si estás sentado o está.
3: ¿Cómo quieres?
5: Dice para acá un oyente, esa manzanilla y la lechuga, esa manzanilla con lechuga. Va, está bueno la peadera de
2: Dios. Total, es verdad. La lechuga sí.
1: Viento
2: de Navidad.
5: Claro. Viento de Navidad.
2: Es verdad.
10: El que vende pescado le dicen pescador. El que vende ganado, ganadero. El que vende perro, perrero.
2: Ajá.
10: El que vende gato, gatores. Y hasta que puedo decir, ¡coñero!
2: Ahí está pegativo, tinker, que usted. El que vende gato, gator.
1: ¡Qué barbaridad!
5: Opiniones.
11: Lo que viene un portero que pone todo y me resuelve. Yo no entendí un carajo medio.
1: No.
11: Hey, cabeza de millo.
1: No lo es.
11: Ojo, pero tiene la razón.
2: Bueno, Dios.
3: El
2: porque te enojas. Uno en la vida va a encontrar
1: personas que estén de acuerdo con uno y personas que no.
5: Opiniones.
12: En serio, porque me pone de todo y me resuelve. Oye, Mello, ¿tú qué estás dando ahí? ¿Qué? ¿La receta? ¿Un purgante o la receta para la streaming?
3: Una receta.
2: Búscalo.
13: Yo escucho Olímpico Estéreo porque me pone de todo. Sensei, la receta va. Pero te va a tocar escribirla porque yo escuché mierda vieja. O sea que si es una mierda nueva, no sirve.
1: Fresca.
2: Fresquecita, mi hermano.
1: Ay, Dios mío, qué horror.
5: Hola, maestro, la
2: ay,
5: gente.
2: Qué tristeza.
14: Yo escucho Olímpico Estéreo porque me pone de todo. Pues con todo respeto, maestro, sensei, iluminado, luz de las tinieblas,
2: ¡Linda!
14: Te reprendo en el nombre del Señor Jesús.
2: Amén.
14: Con esos consejos.
3: Gracias.
2: Reprendido estás.
15: Así es. Carajo, sensei, con esa receta se puede ir para el hospital de una vez. Para que lo estuve.
2: Hey, yeah. Mira acá, ¿dónde están haciendo esta cosa, ve?
1: No, mira, va a terminar matando a un oyente un día esto punto.
16: Y para el puño olímpico anterio porque me pone de todo y me retuerce. Oye, Mello, este es buena, Mello, te la voy a la vestir de frente. Le digo la mala. Este es bueno, mándenme aquí, Dios mío, mándenme aquí.
3: Te la onda a la vecina, ahí te tú. Con mierda vea, vale.
5: Opiniones. Dale, pa' ver.
1: ¡Corre, perra, corre!
2: No es posible.
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0: Esta buena canción la hace el señor Jerry Rivera. Esto se llama Me Estoy Enamorando. Son las 9:43. Bueno, mañana es miércoles, señores, mitad de semana. Gracias por estar con nosotros en Temprano es Más Bacano. Oiga, quiero aprovechar para saludar a oyentes que ahora están en sintonía olímpica. Serio, saludo para John Tan, para Edwin y para Cristian, que están en la oficina de calidad de Fundovida IPS, escuchando Olímpica Estéreo. Un abrazo, muchachos, gracias por estar en sintonía Olímpica Estéreo. El pelado John Tam, Edwin y el pelado Cristian.
1: Oye, le mando un mensaje a esos muchachos. ¿La pateada para cuándo o es que nos tienen miedo?
2: Papi, ¿qué? ¿Nos tuvieron miedo? Hacíamos buenos partidos con la gente de Fundovida. Después que después ya vieron que perdían con nosotros y dejaron jugar.
1: Por eso te digo que ellos
2: ánimo, Cristian.
1: Ellos eran buenos, ya no. ¿O es que tienen miedo?
2: Cristian, algún día volverán a ganarnos. ¿Qué digo? Algún día volverán a perder.
1: Sí, no, póngale la firma.
3: Por favor.
1: Reúnanse y nos vemos el martes.
2: ¿Y algún día volverán a ganar o algún día volverán a perder? Ustedes deciden. ¿Cuándo? Todos los martes jugamos nosotros.
1: Sí, señor.
2: Se las dejo ahí.
1: Ya.
2: Se las dejo ahí.
1: 6 de la tarde el martes, hablen.
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0: Bueno, son las 9:45, Laurita. Y hablemos de tendencias.
3: Por favor.
0: ¿Qué está pasando en el mundo? ¿Qué está pasando en las tendencias locales? En Cartagena Noticias, y precisamente en el día de ayer se volvió viral una noticia que para los amantes de la música, para los amantes de la champeta, llamó poderosamente la

0: por Juanda Iriarte, este famosísimo DJ del género de la champeta, donde estaba informándole a todo el mundo, a toda Cartagena, incluidos los productores, artistas, medios de comunicación, que va a identificar y a retirar todo contenido musical que haya sido publicado o puesto a disposición del público sin la autorización de ellos.
1: O sea, lo mandó a recoger a todo el mundo.
0: Correcto.
2: Recojan.
0: ¿Qué comprende la medida? Canciones exclusivas que aún no han sido lanzadas oficialmente, canciones que fueron filtradas, que se piratearon, canciones y videos provenientes de emisoras.
1: De programas en emisoras.
0: Programas radiales, canciones distribuidas por terceros sin autorización, o cualquier otro material musical perteneciente al catálogo que haya sido publicado o distribuido sin la autorización correspondiente. Cuando este comunicado llegó a todos lados,
1: viendo en pantalla, aquí, también en pantalla, en video.
0: Sí, señor. Cuando este comunicado llegó a manos del equipo de Olímpica Estéreo, dijimos, oh, ¿qué está pasando? Si la emisora o programa radial donde se emite música de Juanda Iriarte es Olímpica, ¿qué ha pasado con eso? Nuestro principal responsable y doliente de la champeta, Julio César el Emperador, quien se encarga del programa, de la mayoría de programas de champeta que se hacen aquí en Olímpica Estéreo, incluso tiene dentro de sus canales de YouTube canciones y videos de aquí del programa en vivo, publicados, que incluso le han ayudado muchísimo a popularizar muchas canciones a Juanda y a muchos artistas de la ciudad de Cartagena del género de la champeta.
1: Ahora mismo
0: podríamos decir que es la plataforma más importante de impulso de champeta en esta ciudad y en la costa, la plataforma del Emperador,
2: con
0: los videos que publica de los programas en vivo.
2: Hay que dársela.
1: Está pegando la música del
2: Emperador. Total, total, es verdad.
1: Lo que se hace aquí en Olímpica Estéreo, o sea, es un 360. Lo que suena en Olímpica, los DJ, los picó, vienen, lo estrenan, pam, pam, el Empe lo graba, lo monta, papi, eso se pega.
0: Estamos diciendo entonces, palabras más, palabras menos, que Juanda Iriarte le está diciendo al Emperador que no suba más videos con su música.
2: Entonces, precisamente a raíz de eso, muchos de los seguidores de el Emperador, de Olímpica Estéreo, le preguntaron al Emperador, ¿qué pasó? Entonces, ¿no van a poner más música de Juanda en los programas de champeta o no pueden grabarlo?
3: Incluso preguntaban ayer que si ya Juanda no venía más para Olímpica.
0: ¿Cómo va a ser? Bueno, hasta eso llegaron el Emperador a también emitió un comunicado, se lo vamos a colocar también en pantalla para los que nos están viendo en este momento. En el comunicado que emitió el Emperador dice: a toda la comunidad y seguidores informamos que a partir de la fecha no se estarán subiendo videos sin autorización previa de los DJs o de las máquinas para evitar inconvenientes o problemas con los dueños de las canciones. Eso es una parte de lo que dice el comunicado del Emperador. Ahora, ¿qué dice el Emperador de eso?
2: Precisamente tenemos en línea al Emperador Julio César, que bueno, de alguna manera esta noticia lo involucra a él, porque Juanda Iriarte está los sábados en Olímpica Estéreo.
0: Claro.
2: Muchas de las canciones, éxitos de Juanda Iriarte, pues han sido lanzados aquí en el programa que se hace los sábados y que se han hecho viral en las plataformas digitales a través de los videos que graba el Emperador y que monta en su plataforma digital. Empe, buenos días, bienvenido a Olímpica Estéreo.
4: Bueno, buenos días, muchachos. Saludos para toda la gente que está escuchando Temprano es Más Bacano. Y bueno, la idea es aclarar lo que está pasando.
2: Ok, ¿cómo te tomó a ti esta noticia, Emperador?
4: Bueno, me tomó por sorpresa. Ya yo había hablado con él hace unos meses. Luis Castillo Marín, que es la persona que encargada de las redes sociales y de las plataformas digitales, me estuvo comentando que ellos habían firmado un contrato con una empresa que le iba a recaudar y manejar todo lo que es las plataformas digitales. Entonces me dijeron que tratara de colocar las canciones en privado, tratar de no colocar los de la nueva, nombre Juanda Iriarte, porque así era más fácil de la empresa buscar y darse cuenta que uno estaba aún subiendo esos videos. Entonces, bueno, se manejó, se estaba tratando, pero el día de ayer sí me tomó por sorpresa cuando yo veo el comunicado, porque no me dijeron nada. Y ahí dice sin excepción, o sea, lo que es emisora, lo que son todas las personas que suban videos. Entonces yo me comunico nuevamente con el muchacho Luis Castillo Marín. Yo le escribí a Juanda nunca me respondió. Le escribo a Luis Castillo Marín y le pregunto, hermano, ¿qué está pasando? No, hermano, que

0: La empresa está molestando mucho y entonces necesitamos ya hacer un paro. Le dije, pero hermano, pero si estamos trabajando bien, eso le sirve a Wanda, le sirve a la emisora, nos sirve a todos. Entonces me dijeron que había que hacer una pausa, un pare, mientras ellos tratan de solucionar ese problema.
1: Ok. Esto se había presentado con otros artistas o con otros DJs que han venido aquí a Olímpica a lanzar sus canciones en exclusiva y que para tú publicarlo en tu plataforma, tú les pides permiso. O sea, ellos tienen conocimiento que eso se va a subir.
0: Claro que sí, ellos son felices. O sea, yo no tengo problema con los de la X, con ninguno, ni con el mismo Tremendo que fue el lunes y estaba contento porque esta es una plataforma, tanto la emisora como dices tú, que es una algo que es 360, que todo va sumando. Entonces, esto es algo que a él le ayuda mucho. Entonces, aquí el perjudicado seguramente, si toman esa decisión, será él, porque ya la música no estará en los barrios, que es lo que alimenta cada uno de sus bailes.
1: Sí, y muchos de los seguidores te la están dando, y aquí en Olímpica Estéreo tengo que decirlo. Esta iniciativa en algún momento salió nuestra y se la compartimos al emperador. Venga, Empe, aquí en la emisora, hay que decirlo, llegaba mucha gente cuando venían los picó a grabar. Sí. A grabar, ¿no? ¿Qué? Y lo montaban en eso. Y yo le venga, Empe, es mejor que lo hagamos nosotros.
2: Claro, que sea algo de calidad, algo de calidad bien hecho
1: dentro de nuestros estudios.
2: Claro.
1: Y hablamos con los artistas para que ellos, es otra manera de ayudarnos,
3: A impulsar su música.
1: A impulsar su música. Su contenido. Y desde que el emperador, tomó por consejo nuestra idea, el hombre creció en YouTube fuertemente y se ha consolidado hoy como la plataforma en YouTube para pegar canciones de champeta.
2: Sí, eso es como,
1: yo se la tengo que dar al emperador.
2: La plataforma de YouTube del emperador estaríamos hablando como en la radio olímpica.
1: Olímpica.
2: O sea,
1: es un complemento, claro, de lo que hacemos aquí al aire en Olímpica.
2: Una forma de popularizar todas las canciones, claro, toda la música, y eso le ayuda mucho, no solamente a Wanda, todas las figuras de champeta que llegan aquí a Olímpica.
1: Yo no he hablado con Wanda, pero quería escuchar al emperador cómo se siente él, porque él incluso sacó su comunicado y yo le pregunté qué pasó. No, jefe, pasó esto. Pero quiero decir algo. ¿Ustedes se acuerdan de la reciente edición de La Casa de los Famosos? Sí. ¿Ustedes se acuerdan que la 2 fue muy exitosa? ¿Pero por qué se volvió exitosa? Porque había muchos cliperos son estas cuentas en TikTok que cogen pedacitos de lo que sale al aire, lo graba y lo monta. Eso comienza a caminar, a coger muchos views, a coger muchos me gusta, comentarios, y comienza eso a irse lejos. Eso hizo que La Casa de los Famosos 2 caminara muchísimo. En la 3, que fue la reciente, que no le fue tan bien, el canal tomó la decisión que restringir a todos los cliperos que tomaran imagen de su reality y los montaran, los iban a multar.
2: Que solo lo podían emitir.
1: Solamente
2: ellos,
1: lo podían hacer ellos. Al hacerlo ellos, dejó de volverse viral, de caminar, porque solamente estaba corriendo una plataforma, la del canal, que no estaba pasando por un buen momento. Entonces, ¿qué hicieron los cliperos? Bueno, no podemos, nos prohibieron. Un reconocido youtuber también, en algún momento, tomó la decisión de restringir a los cliperos. Los cliperos vendrían siendo como el emperador con su canal. De distribuir, no distribuir, sino coger algo exitoso, montarlo en su canal para que siga caminando.
3: Okay.
1: Y restringió, dijo que los cliperos no iban a hacer plata con su imagen. Y les prohibió que lo hicieran. Vino, recogió la empresa que lo maneja todos los cliperos y les prohibió publicar clips de los en vivos que realizaba este youtuber. No está pasando por el mejor momento. Ahora en desespero tomó la decisión, no, vamos a hacer una comunidad de cliperos para darles la autorización para que hagan clip. Ah, porque se
2: entonces no siempre conviene.
1: O sea, no todas las veces.
2: No siempre conviene recoger todo el material, todo el contenido y enviarlo por un solo canal, que es lo que quiere decir mi querido director. Uh-huh. Entonces, de igual forma hay que esperar que hable Juan Diriarte sobre el tema emperador, porque el caso emperador es un caso puntual.
1: Sí, claro.
2: O sea, no estamos hablando de cualquier persona que agarró un video o que vino y lo subió en su canal de YouTube. Estamos hablando de la figura de champeta más importante para difundir que el emperador sale en los videos y que hace parte de la empresa de radio más importante de Colombia, sí, que difunde la champeta en todo el país. Entonces no estamos hablando de cualquier cosa.
4: ¿Y quién sale en los videos?
1: ¿Qué me dice? Él sale en los videos.
3: Él sale,
1: es
3: sí,
1: que
3: claro,
1: el mismo artista sale en el video. El totalmente, DJ sale en el video. Ahora, lo que podrían hacer en algún momento, creería yo. Pero antes de esta pregunta, quería preguntarle al emperador. Después de esto, ¿usted qué decisión va a tomar, emperador?
0: Bueno, yo hablé con ellos y estoy esperando que ellos solucionen, a ver qué término podemos llegar. Lo importante es hablar, es el diálogo. Yo he tratado de, sí me he molestado, no se lo puedo negar, porque sí me molesta, porque uno dice, o sea, Wanda comenzó prácticamente desde cero, ha crecido, y porque es el momento cuando ya él está exitoso va a tomar esa decisión. Yo entiendo que él firmó, tiene un contrato, pero yo pienso que debe haber alguna excepción de decir, no, emperador, mi hermano, vamos a seguir trabajando esto así, pero no de pronto una forma tajante de colocar un comunicado y de pronto no avisarme a mí. Eso fue lo que me tomó,
1: claro, de comunicarse contigo. Mira, tomamos esta decisión, esto no es contigo, pero bueno, vamos a hacer esto así y después más adelante, pues que aparezca.
2: En este comunicado hay un plazo, una fecha límite para recoger todo el contenido, que es el jueves 10 de septiembre. Estamos hablando del día de mañana.
1: Sí.
2: Al día de hoy, emperador, en tu canal de YouTube, ¿tenemos material de Juan de Iriarte, sí o no?
0: Yo comencé a colocarlo en privado. No lo he borrado porque estoy pensando que vamos a llegar a un buen término. Porque si los borro, ahí sí ya no tendría oportunidad de volverlos a subir. Están en privado y estoy esperando que de pronto ya me den luz verde, donde ya podamos trabajar. Hay unas canciones que sí están arriba, que son, que ellos las promocionan, pero que no son los dueños de la canción. Por ejemplo, la canción del café, que es
1: de Kevin C.
0: Y lo maneja una empresa, B2U. ¿Cómo es que se llama? B2U, Omega.
1: B2U.
0: Entonces, él mismo me estuvo llamando y me dijo, emperador, no te preocupes con esa canción, que eso me pertenece a mí. Súbela, que a mí me conviene, que tú sigas apoyándonos. Entonces, ya hay algunas canciones que Juanda las promociona, pero los derechos son de otras personas.
5: Julio César, y en caso hipotético que diga que no, ¿qué se haría?
0: Pues, hermano, ya no. Ya tocaría Qatar, pero ya no sería lo mismo haciendo el programa.
1: Oye, Empe, no, tocaría no poner música nueva,
3: claro,
1: entonces.
3: Claro.
1: Oye, Empe, si tú pones música nueva aquí al aire, sea el emperador o afuera, se lo van a grabar.
0: Claro. Sí, lo van a grabar.
3: Oye, Empe, entonces este sábado podría decir que está grabando Virne, ya no se puede.
0: No, ya no se puede.
3: Oye, esa frase también es buena, pegar.
1: Oye, vamos a escuchar ayer precisamente, Cochi se metió en la conversación, digamos, de la tendencia local que tenemos es aquí en Cartagena, es esto, del comunicado de Juan de Iriarte ayer, de restringir a páginas, locutores o emisoras que hayan grabado sus canciones,
3: su música
1: y su contenido y publicarlo. Ayer Cochi estaba en un en vivo en TikTok y también puso a participar a algunos artistas. ¿Qué pensaban ellos de esto? Si para ellos es conveniente que plataformas como la del emperador apoyen y suban su contenido. Por ejemplo, habló Dandy White. ¿Qué dijo Dandy? Para ver. ¿Qué dice Dandy? No me está saliendo por acá, para ver. Entonces, vamos a ponerlo por acá. Mientras tanto, para que la gente entienda, para los que están entrando en el TikTok, Laurita, vamos a poner en contexto de qué estamos hablando, me están preguntando.
2: Un comunicado que emitió Juan de Iriarte y su organización musical, refiriéndose a la distribución de su contenido musical en diferentes medios, las canciones que se han filtrado, las canciones exclusivas, digamos canciones que fueron distribuidas por otras personas sin su autorización, y resulta que él dice, vamos a recoger todo eso porque ya no estamos autorizando a las personas para que publiquen nuestra música, solo lo haremos nosotros y esta empresa. Y colocaron como fecha de límite el día de mañana para que todas las personas que hayan publicado en sus canales recojan este material y no lo sigan difundiendo.
1: Anteriormente todo lo que se publicó en su canal de Juanda era con visto bueno del emperador.
0: Sí, claro, Juanda, es que Juanda está muy contento con todo el trabajo que se ha hecho. Por eso a mí me sorprendió, ellos me habían comentado que Ellos querían parar porque habían algunas plataformas y bueno, o sea, nosotros los estamos ayudando. Lo más normal sería que nosotros siguiéramos trabajando de la forma que venimos y eso está dando resultados.
1: Ok, vamos a ver. En el live ayer del en vivo que tenía Cochi, habló Dandy White. ¿Qué piensan los artistas sobre esta decisión?
4: Su música y él tiene derecho a hacer lo que él quiera con ella, pero
6: cuéntala.
4: Ahora mismo los DJs se deben a eso.
6: ¿A qué?
4: A eso que están haciendo los piratas. Ajá. Los DJs se deben a eso porque ahora no tienen la decencia de pegar un tema como lo pegaban antes.
6: No, y es que se van muchas veces más virales por ejemplo, cuando sube el emperador. Al emperador le mandaron a bajar toda la música.
4: Pero, por eso, párame ahora.
6: Dilo, mi hermano.
4: Los DJs ahora tienen la vaina esta, que los así tenían es, la costumbre de que cuando estaban los
6: arroba Gigi acordeón, no, la música.
4: Los manes, ¿cómo es? Así como el emperador, los piratas, ajá, subían los temas.
6: Sí, no estoy de acuerdo.
4: Está, pero eso no se puede parar, que cuando estoy hablando de repente habla alguien.
6: Ya lo desconecto. Dale.
4: Entonces, hermano, ¿cómo es que los DJ ahora se acostumbraron a que cuando piratean las canciones, ponen dos, tres canciones nuevas? Y entonces, como que si estuvieran probando cuál es la que acepta el público, esa es la que van a pegar.
6: Ajá.
4: O esa es la que van a sonar, ¿sí me entiende? Entonces, ya no es como antes que cuando se montaban los DJs, se llevaban una sola canción para estrenarla en los bailes y le daban.
6: ¿Qué pasó?
4: Yo no sé si tú te viviste esa época de que en compa el Tremen, Chagua, todos salían volúmenes y los volúmenes salían con 4, 5, 6 canciones pegadas. Ahora los volúmenes salen y no hay ni una pegada. Por esa vaina. ¿Por qué? Porque es que los DJs se acostumbraron a que los piratas le hagan el trabajo.
1: Ok. Opinión de Dandy. Emperador, muchas gracias por estar con nosotros. Lo que sí es que en Olímpica Estéreo, pues se la damos. Usted ha hecho un trabajo muy importante.
2: Correcto.
1: Un trabajo muy importante en ayudar nuevas figuras, en impulsar a artistas desde su plataforma. Y quiero decirle que en algún momento hay equipos de trabajo de artistas de champeta que hoy ven en estos canales o en estas plataformas, como la del emperador, un apoyo fundamental para sus carreras.
2: No una oportunidad, no una amenaza.
1: Es correcto, una oportunidad, no una amenaza. Y para ellos no escatima dejar que esa persona pues monetice algo, porque es una manera de agradecerle que está ayudando y difundiendo su música. Porque le voy a decir algo, no voy a dar el nombre del artista, pero hoy en día hay un artista de champeta que está pasando por su mejor momento. Su equipo de trabajo, su estrategia es que su música se ríe con estas plataformas,
2: se filtre
1: y deja que eso camine y que cada quien se gane sus pesitos, ¿no? Cuando ya de todo eso que soltaron se pega una, es cuando ellos dicen esta es la que vamos a coger y se pega.
3: Buena estrategia.
1: Ya cuando coge la canción, que ya ellos hicieron el trabajo sucio en la calle, que pegaron,
2: que no les costó nada,
1: sino se hicieron el dinero que se hicieron esas páginas. ¿Qué hace esa persona? ¿Qué hace ese equipo de trabajo? Bueno, vamos ahora sí a sacar esta canción. Y esta sí, la versión cuando sale, automáticamente ya bloquea a las demás.
3: Exacto.
1: Pero ya lo que ganó, usted ganó. Es como agradecerle que le hayan ayudado a pegar la canción. Viene la radio, obviamente, y termina de hacer ese trabajo.
3: No, y sabe que lo otro...
1: Esto es un consejo hoy que le doy a Juanda y a todos. Lleguen de alguna manera un acuerdo con estas plataformas que sí ayudan a difundir su música y a terminarla de regar. No se queden con un solo canal.
3: Total.
1: Porque se pueden equivocar.
3: Lo que iba a decir yo.
2: ¿Usted se acuerda, perdón que te interrumpa, Nando.
1: Ustedes sabrán quién puede ser ese artista.
2: Ustedes recuerdan, no es el mismo que estás hablando tú, pero voy a hablar con nombre. ¿Tú te acuerdas de cuando Sider sacó una canción con Capo que se llama Alma?
1: Sí.
2: Esa canción se fue solita primero sin que él la lanzara. Uh-huh. Y se regó, incluso estaba en la plataforma de música de Instagram. Y lo que hicieron fue que, como ya no la pudieron parar, cuando ya iban a sacar la propia canción, ajá, lo que hicieron es que invirtieron las estrofas. Ajá. La que era de primera la pusieron de última, o sea, la cambiaron. Ajá. Entre comillas, siendo la misma canción. Borraron la otra, pero ya el trabajo estaba hecho.
1: Ya,
2: ya. Y ya fue más fácil.
1: Ya, claro.
2: Y ya fue mucho más fácil. Entonces son estrategias que los mismos artistas, ellos crean, apoyándose de las plataformas digitales, porque al final las plataformas digitales son aliados, no son amenazas.
1: Es más, hay otros artistas que trabajan, por ejemplo, una versión en vivo. Ya un acuerdo con un artista, oye, vamos a hacer una versión en vivo. Esa, digamos que tú eres participante, o me la das a mí, yo la pego. Cuando esa canción se pegue, saca la tuya y lo que tú hagas con tu canción ya es tuya. Es una manera de que ambos ganen. O sea, esto debe ser de doble vía. No todas las veces uno solo puede ganar como artista.
5: Oye, ¿y qué cosa? Daddy Sahí le dice al emperador, graba,
1: ¡graba! ¡Graba! No, porque es que, porque es saben que... de la importancia.
3: Ahí se iba yo, porque si yo no voy al picó, o sea, si yo no voy al picó, no voy a la maleta donde está sonando tal o X DJ, pero yo tengo esta plataforma que me proporciona a mí la música, yo más o menos sé. O sea, el día que me den la gana de ir a mí a ese baile, yo sé cuáles son las canciones que están sonando y que me puedo
1: esperar. Yo le voy a poner el ejemplo más claro últimamente que tenemos.
5: La trompetica.
1: La trompetica. ¿Dónde se?
5: Ah, pues.
1: ¿A quién emisor? Ajá. Le voy a tirar para los que están viéndonos en TikTok. ¿Ustedes saben de dónde se pegó Los Tombos el año pasado, que fue canción de noviembre? ¿A quién Olímpico?
5: Con
1: el emperador. ¿Y qué hizo Kevin May? Agradecimiento. Empe, montalo, lo que eso produzca es tuyo, porque es que si tú no me dices, graba esto, vamos a montarlo, eso no se hubiese popularizado.
5: Oye, le digo una cosa, que en los barrios populares, San Pacho, donde hay billar, ponen los videos.
1: Los videos. No, a nosotros, ¿cuál es el gane de Olímpica? Hombre, que se populariza nuestra marca.
2: Sí, claro.
1: La gente asume que está escuchando Olímpica porque sabe la placa. Eso es todo.
5: Oye, están aquí en vivo, viene la gente y graba aquí. Allí no pasa nada.
1: Empe, muchas gracias por estar con nosotros.
0: Bueno, muchachos, muchas gracias por tenerme en cuenta y poder explicar lo que está aconteciendo. Quiero comentarle y decir que con ningún muchacho, ni con ningún DJ, ni con ningún artista tengo problemas. Al contrario, ellos son muy agradecidos. Y esto lo de Wanda sí me tomó por sorpresa.
1: Y voy a decir algo. Con Wanda no ha pasado nada en Olímpica, nada, nada. Él está aquí con nosotros.
0: Sí, señor, claro.
1: Queremos aprovechar esto para aclarar lo que está pasando y para que la gente no crea, no, que Wanda se va a Olímpica. Wanda no se va a Olímpica. No va a pasar nada. Él tomará decisiones si pone música nueva los sábados o no. Ya eso es su decisión.
5: Así es.
1: Porque es que, sea que el emperador no la monte o no la grabe, afuera los piratas, como se llama, tienen su grabadora lista para grabar el disco y montarla.
5: Y ahí está la inteligencia que hace imágenes.
1: Claro, entonces recuerden que todos esos clips caminan en redes sociales con una canción. El reciente que tuvimos, La Trompetica.
5: Ahí está. Ya María, aquí.
1: Aquí. Vamos a la pausa, ya regresamos con más en Olímpica. 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

0: pasamos acompañándoles en los casos de la señorita Laura. A mí sí me alegra la vida que me dejen esto como no es. Bendito sea Dios. Ok, aquí estamos. 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
0: Oye, sensei, ponle atención. Mírala. Al caso de hoy que nos manda un oyente, una mujer. Señorita Laura, estoy pasando por una situación y no sé qué hacer. Resulta que estoy saliendo con un muchacho que me encanta. El tipo es un tipazo. Yo tengo mis amigas, son dos amigas y yo. Nosotros salimos para todos lados, él nos invita a salir. Cuando nosotros salimos, él paga todo. Toda la cuenta, la comida, todo. Incluso le paga hasta los taxis a ella para que se regresen a su casa. A mí eso, no sé, me da como mala espina, porque está bien que pague la botella o algo, pero todo se lo paga a mis amigas. ¿Y usted qué pensaría de eso? Ahora, ¿qué dice usted, sensei?
3: Yo te digo una cosa, cuando uno invita a una persona, uno tiene que responder. Yo respondo, está bien, la primera vez. La segunda vez, mamá, no, eso no va. Y la tercera dice, yo estoy respondiendo porque quiero salir con alguna de ellas.
0: ¿Cómo así? Pero si él ya está saliendo con una de ellas.
3: Es que uno no sabe.
0: Es que eso es lo raro. O sea, ya él está saliendo con una. Entonces, ¿por qué le paga todo a las amigas?
3: Ahí está, claro.
0: Porque un abrazo para toda la gente de Chile.
3: La gente de
0: Chile. Ay, qué maravilla.
3: Claro.
0: Oye, qué bella, qué hermosa ella, mira.
3: Laura, yo estoy con mi novia. Y mi novia tiene dos amigas y yo estoy respondiendo por ella siempre. Mami, tú no sabes si mañana pasado mi novia me deja y alguna amiga me responde.
0: O sea, tú estás cultivando, tú estás sembrando.
3: Esa es la palabra, estoy cultivando. Sí, señor.
0: Oye, verdaderamente, este mundo es incomprensible.
3: Ay, mamá.
0: Este mundo es incomprensible, pero hay que hacer un análisis bueno aquí. ¿Por qué? Cuando el tipo que sale con uno es hueso, o sea, no manda la parranda cuando está uno con las amigas y todas las cosas, entonces es malo.
3: Ay, malo.
0: Cuando el tipo paga, también es malo.
3: Ella misma dice,
0: entonces, en ese caso, ¿qué pasa ahí?
3: Ella misma se comentan, ey, ese man que está saliendo con la brada, esa finenta, sí, vale. Va a salir, yo no sé la
0: verdad. Ahora, ven acá, amiga, ¿y tú qué tanto haces saliendo con amigas y tu novia? Si tú tienes tu marido, o sea, con tu marido tú sola. Buscando es una mala hora.
3: Es lo que te digo, ¿para qué carajo va? Entonces, puedo bailar con tu novio o con tu marido.
0: Ya está.
3: Que es bololo.
0: Buscando es una mala hora la muchacha ahí. ¿Qué opinan ustedes? Los escucho. Notas de voz al WhatsApp. Vamos a ver.
4: Yo escucho Olímpica Estéreo porque me pone de todo. Hay que cultivar, como dice el sensei. Mello, ya yo te cultivé y por eso me perteneces.
0: ¿Viste tú?
4: Chao, chao.
0: Oye, ven acá, ahora otra cosa que yo digo. Hay hombres que son caballeros, Mello.
3: Por
0: eso, hay hombres que salen con una muchacha y como estén otras más, ellos tienen el gesto de pagar todo.
3: Te invito la primera vez, yo te invito a ti, Laura, 3-4 veces. Ya tú así tienes que decir, Mello, me da pena, yo tengo que responder. Porque siempre que saco es mío el que paga. Hay mujeres, si todas las mujeres fueran como tú, no hubiera mujer cachetera.
0: Así es, así es.
3: Por favor.
0: No estoy diciendo que hay mujeres calleteras.
3: Hay mujeres calleteras. Vamos a salir, vamos a ver. Claro. Te voy a decir una cosa personal. Yo un día estaba tomando con mi señora y vino una prima de ella que es calletera.
0: Pero porque eres así.
3: Ves a ti que eres mi mujer. A ella no. La dejamos, nos vamos la de él, porque es que se sienta mamá fría a traer nada. No, eso no va.
0: Y ahí no había vida, Mello.
3: Ahí era él.
5: Yo escucho el picasterio porque me pone todo. La verdad es que uno tiene que ir abriendo vía por todas partes, Laura. Estoy de acuerdo con el Mello porque de pronto si no cae la amiga, cae la otra, si cae la otra. ¿Entendí?
0: Oye.
5: El vale lo que está haciendo ahí es una estrategia. Alguna tiene que caer, ¿entendiste, Laura? Por eso hay un dicho que dice, hay que invertir para después sacar. En esta estoy con el Mello. El Vale está invirtiendo bien. Le paga hacia las amigas, le paga hacia la otra, a la misma muchacha. Pero alguna cae. Por eso, como decir, tirarla solo para ver quién es la que lo muerde.
0: José Alberto el Canario, se llama Luna de Miel. Esta la vamos a escuchar el sábado en el concierto de salsa. ¡Oh!

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1: 10:46.
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0: temprano, a esta hora tenemos una oyente.
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0: ¿Usted qué pensaría, amiga mía, si usted está saliendo con un muchacho que la lleva y la trae para todos lados, le paga la parranda, la rumba, la comida, todo, y usted sale con sus amigas y el tico le paga todo también a tus amigas, hasta los taxis para que se vayan para la casa? Ese es el caso de hoy. Una chica me pregunta: señorita Laura, yo salgo con este muchacho, la verdad, él es muy chévere, pero a mí me parece raro porque él todo se lo paga a mis amigas, todo. Oye, hasta los taxis, ¿eso qué es? ¿Qué piensa el sensei sobre eso?
1: Laura, cuando uno invita, uno paga todo.
0: Correcto, estoy de acuerdo completamente
1: cuando
0: contigo.
1: Cuando uno invita, paga todo. Bueno, yo digo, la primera vez está bien, pero si ya 3 o 4 veces ese man quiere algo con alguna de las amigas.
0: Pero si él ya tiene novia.
1: No, es que uno no sabe, es que tiene siempre un refuerzo al lado.
0: Man. Estás remojando.
1: Por favor.
0: Estás dejando en remojo.
1: Sí, uno no sabe.
0: Por eso es que la muchacha está toda retrechera.
1: No, porque queda ahí, está en la jugada. Te van respondiendo por todo.
0: Pero también es cierto que si el hombre es un caballero, él no va a dejar que, si ella está con sus amigas, las amigas paguen.
1: ¿Quién tiene la culpa si el man se enamora de una? Ella misma. Hombre, se queda usted sola con su macho, no lleva ninguna. Hay mujeres que son calleteras.
0: Buscando la mala hora, estás buscando la mala hora.
1: Más calletera.
0: Viste tú, ¿qué dice por acá?
4: El emperador, el pirata mayor.
0: Déjame fuera y repéntame a mi compañero, te agradezco. Vamos a ver más opiniones por acá.
5: 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O el man es muy bobo, el mano floja, o quiere hacer un cuarteto.
0: Qué poco es gente, muchacha.
1: Porque me pone de todo. No, para mí el man es un caballero.
0: Claro.
1: Está bien, o sea, no está mal que lo haga. Pero ya, si ella ve algo sospechoso, hombre, ya, para el viaje y también agüisa, te deja estar saliendo con tus amigas. Pasar con el man y ya. Para mí, si el man no está enamorado, es un pagapato.
0: ¿Pero por qué?
1: Pagapato, Laura.
0: O sea, ahora los caballeros les dicen pagapato. Ahora, oye, cuando pues, el man quiere tener gestos.
1: La primera vez, man, responda, pero 2, 3, 4 veces. Ese man es pagapato, si no está enamorado,
0: es pagapato. Y es malo ser caballero.
1: Por favor.
0: Aunque también es cierto que no es mentira, es la primera vez, listo, salimos, bacano, delicioso. La segunda, yo no voy con amiga para ningún lado. Voy a llevar amiga. No, total. Si yo, esa es otra cosa, como dice Andy. Ajá. Si yo cada vez que voy a salir con el hombre llevo a mis amigas, es porque a mí no me gusta el tipo y porque no quiero estar solas con él, ni porque quiero tener momentos a solas con él. Porque cuando a uno le gusta el tipo, uno sale solo. Claro. Cuando uno lleva amigas, uno lleva vaina, es como para que la vaina no coja por otro camino.
1: Por favor.
0: Entonces, amiga, decídete. O estás con tus amigas o estás con el tipo, pero con los dos no, porque las mismas amigas tuyas se pueden. ¡Ay, carajo!
6: Buenos días, José Baena reportando sintonía de Paseo Santa Mónica. Yo opino que si la persona está con su pareja y llega otra persona a decir, no, para bailar con tu novia, eso es una falta de respeto. Eso es faltarle respeto al hombre. Ya. Uno no puede, si es novia de man, uno no puede llegar allá a decirle, hey, esta es tu novia para bailar. Eso se ve mal. Y eso es una falta de respeto contra otra persona.
1: Yo siempre
6: uno tiene que respetar a la mujer de la persona.
1: Está pillando. Yo ¿qué? Siempre he dicho, yo estoy en una fiesta y un señor llegó a bailar a la mujer mía y yo me paré, vamos a bailar vos, esta mujer mía. Si usted viene por una fiesta, yo es su mujer.
0: Si usted no trae mujer, no baila.
1: No, pero si va a bailar a la mujer mía y una vez.
0: Sí, pero malo bailar.
1: No, señor.
0: Pero no puede echar una bailadita. No, Laura, tú ni bailas ni prestas la lavadora.
1: Si está con su marido en una fiesta y un man está a bailar, tú bailas.
0: Pero si yo quiero bailar.
1: Mami, eso es una falta de respeto para ti.
0: Oye, qué vaina, era malo bailar.

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1: Las 11:48.
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0: muchachos, bienvenidos mis olimpiquistas. Arrancamos esto que se llaman los retros, los clásicos. Solo por Olímpica Estéreo. Quique Pérez, programa dirige. Yo soy el emperador.
1: Llegó Julio César.

muchacho, Quique Pérez, programa dirige la Superestación del Basile. Yo soy el Emperator, el más viral. Voy a acompañarles. 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Bueno, muchachos, ya hoy es miércoles. Mitad de semana, estamos a 9. ¡Mes 9! ¿Cómo estamos? ¿Ya están almorzando? Apenas van. ¿Qué les apetece el día de hoy? Hoy está como un pan, un arroz. Un arrocito de coco. Con carne guisada. Con buena salsita. Un platanito atravesado. Un juguito de maracuyá. Un juguito de mora. Hay una sopa de qué, de hueso.

Bueno, muchachos, vamos con esta canción sabrosa. Vamos a pasarla bonito con Olímpica Estéreo, la emisora del goce del Basile Total. Bienvenidos, estos son los retros. Les recuerdo que tenemos boletas para el 12 de septiembre. Ya el fin de semana es el concierto de Amor y Amistad. Ahí te le dicen el enguayabón.

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0: Bueno, eso se llama el embolation. El volador aquí en Olímpica es serio, gózatela.
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0: Ya tenemos la 1:21 minutos, 1:21 en Olímpica.
2: ¡Un perreíto, mami!

Hey, a esta hora quiero mandarle un feliz cumpleaños al popular Hugo Cóctel. Allá en Blas de Lezo Plaza, saludo para todos los muchachos de Blas de Lezo Plaza. Allá en el barrio Blas de Lezo. Para el peladito Hugo Cóctel, que hoy está de cumpleaños, hoy voy por allá, mi hermano. Hay un pudín de pastel, un pudín bien sabroso, de puro camaroncito. Con pulpito. La verdad que recuerdo todo esto, ese poco que comía que había en el cumpleaños de Pablo Piedraíta. Los muchachos amanecieron, hombre. ¿Saben?

saludo para el Triple X, el Árabe, a Isamat Rodríguez también en sintonía. Ataca, León. Ya tenemos la 1:23, vamos con más, muchachos.

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1: Ya tenemos la 1:44 minutos, la 1:44 en Olímpica.
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7: La 1:48 tenemos ya. 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

Por eso que gano. ¡Ey, sigo aquí! ¡Ahí está Kevin Flores! Eso que le gusta bastante a Das. Me dice, ay, repíteme, la vuelve, me la pone. 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Yo, ¿cómo? La canción.

0: Señoras y señores, aquí estamos en la Red Olímpica cocinando. La tradición. Bien. Ya huele fin de semana, ya huele. Saludos para todos, muchachos. Aquí estamos en la Red Olímpica, edición de miércoles. Chavos, estamos a 9. Saludos para toda la gente que está conectada con nosotros en cualquier parte del mundo. Un abrazo, mi hermanito, la gente del Pozón. Ahí está el Calvera, vamos.
1: Oye.
0: La gente del Pozón, puro Pozón. A toda la gente que se reporte, un abrazo para todos. Que Dios les bendiga, Dios me los guarde enormemente. Y pasemos una tarde maravillosa, viejo Cochi. ¿Cómo estamos, hermano mío?
2: Muy bien, Andito, gracias a Dios. Contento porque este día ha sido de bendiciones.
0: Gracias a Dios.
2: Para algunos no tantas, porque sí. pero siempre hay una bendición que es la vida.
0: Amén.
2: Después que uno tenga vida, aunque las cosas se tornen grises, en algún momento el sol vuelve a brillar.
0: Exacto.
2: Eso téngalo claro.
0: Totalmente
2: claro. Todo en la vida es pasajero.
0: Epa, así es.
2: Tanto las cosas buenas como las cosas
0: negativas. No tan buenas.
2: No tan buenas. Entonces uno tiene que, en los momentos buenos, actuar bien. No olvidarse, no perder la humildad, porque en cualquier momento llegarán las cosas no tan buenas. Y eso que usted sembró en el momento bueno es lo que lo va a ayudar a salir rápido de lo no tan bueno.
0: Lo que usted va a cosechar de una. Eso, más adelante. Oye, quiero mandarle un abrazo fuerte de una a la gente que se reporta, mi hermano Rubén Buitrago, para Luz Mary. El Guama está en sintonía de Olímpica Estéreo. También mi hermano conectado, dice, conectado desde tu corazón. Estamos en los jardines. También está por ahí el Plan B reportando sintonía. Mi compadre Cristian Perreo de San Onofre. Oye, DJ Yorma.
2: Ajá. Vamos a estar con el Rey. ¿Con quién? Vamos a estar con Cristian Perreo.
0: Ah, sí. Este fin de semana, el 13.
2: Este fin de semana.
0: El domingo. En Palo Alto.
2: Estoy invitado a Palo Alto.
0: Y el próximo.
2: Estaré llegando aproximadamente a eso de las 2 de la tarde a Palo Alto.
0: Y el próximo 19 estará el enfrentamiento del Rey de Rocha con el Imperio.
2: En Tolú.
0: Vaya. Saludos para Didier Yorman también. Está escuchando Olímpica Estéreo. Un abrazo fuerte para la gente de la cultura del Pozo.

0: qué?
1: Llamemos a Lista enseguida.
0: Llama a Lista, llama a Lista, llama a Lista.
1: Ya vamos de una al gran Manimonto que está en San Pacho. Ajá. Está escuchando el Enmiga Estéreo.
0: El Azul, familia.
1: El Azul, familia. Ahí mismo en Basurto.
0: ¿Qué más?
1: Está el gran Yamiro Manín.
0: Epa.
1: Y está el gran Jair Hernández.
0: Jair Hernández.
1: También está escuchando Olímpica Estéreo.
0: ¿Qué más? ¿Qué más? ¿Qué más?
1: Ahora nos vamos para Argentina.
0: Argentina.
1: El doctor Jorge Leonardo Peñata Fonseca. El gran Chavo Lombardina aquí en Colombia. Ay, también. Sí. Ah, no, él está en
0: República Dominicana. El hombre de los cuartos.
1: Claro. Enseguida nos vamos para New Jersey, donde está Erika y Gerardo.
0: Eso.
1: Erika y Gerardo Puello y toda su familia.
0: También está por ahí.
1: Ashley, Matthews y el gran Joshua.
0: En Los Calamares, Marcelo TV.
1: El mandelo de la carga pesada en Estados Unidos, el gran Jair Hernández. Epa. El pibe.
0: Lucho Taxi, el original, también se reporta hasta ahora. Qué bueno.
1: Ulises Cardona también.
0: Ahí está también escuchando Olímpica Estéreo. Vamos con el tema. Es una para que la gente opine a través del WhatsApp. Ahí se reporta mi hermano Keimer Taxi. Oye, no, Nelson no Benavides.
1: No me puede faltar el patrullero Luis Pérez y Evergeli en Bogotá.
0: Hoy sí.
1: También Ever David. Ahora, ¿qué se llama Ever David?
0: DJ, mi hermano, la gente de Basurto.
1: Bueno, Nandito.
0: Señor.
1: Esa es la lista que llamamos todos los días. Nelson, son cobas que no se pierden ya.
0: Oye, sí, oye. Nelson Benavides está preguntando que si compramos los desayunos. Claro que sí.
1: Da, compadre, estaba sabroso.
0: Gracias, mi hermano.
1: Me atoré. Es que el Happy que le cayó una faña.
0: Está.
1: Es verdad, señor Adán. Sí. Da un afán, una fajina, como dicen en el pueblo, una fajina, le cayó una fajina. ¿Qué vamos? Que comen en el carro y empiezo ya a comerme aquí la comidita rapidito, porque no quería llenarle el carro de
0: comida.
1: De comida.
0: Ah, okay.
1: Comí, tú sabes que el plátano verde solo atora.
0: Y aprieta.
1: Y entonces, cuando yo iba bajando, yo que.
0: ¿Qué va? Atorado, compa.
1: Me tocó aguantarme el atoramiento de aquí hasta la casa.
0: Bueno, muchachos, vamos con el tema de conversación, mi señor Cochi, por favor. Opiniones a través del WhatsApp. Y vamos a pasar una tarde agradable. Claro que sí. ¿Dónde te firmo?
1: ¡Un, dos!
0: Ahí está.
1: Hoy en la Ruta Olímpica.
0: Sí.
1: No me hablen de.
0: Sí, no me hablen de tanta culebra, vale.
1: Sí.
0: No, que le debo a tal, que no me hablen de eso. Pues, saludo por acá también, mi hermano, el Mono Show, el zapatero de moda, que le traiga los zapatos, que eso va, el Mono Show.
1: Vamos.
0: No me hablen de
1: amores clandestinos.
0: Uy, zona, ¿por qué?
1: No comparto eso.
0: Nada.
1: No.
0: Saludo por acá también para mi hermano Arnaldo, en el taller de motos Keimer en Zaragoza. Vamos.
1: No me hablen de.
0: No me hables de vagabundina, que ya nosotros cambiamos.
1: Es verdad.
0: No me hables de eso. Saludos para el Lole Perreo, también se reporta. Vamos.
1: No.

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0: voy a darle un consejo a un amigo mío que está escuchando Olímpica por ahí. A mi hermano Nico Beltrán. Oye, Nico, dile a la muchacha que vuelva, que regrese, Nico Beltrán. Ella es amiga tuya.
1: Está sursumido por el sentimiento, el gran Nico.
0: El gran Nico Beltrán. Nico.Beltrán. La buena. Échale, compañero, dígale a su amiga que regrese.
1: Así, porque esa lloradera no nos sirve que ande llorando tanto. El Nico, mi gran personaje.
0: Nico, ahí estamos, Nico, la buena, ¿viste?
2: Nico, MVP.
0: Él está preguntando, ¿y que quién me está viendo por ahí? Ya, voy a darle ingresar para que vea que soy yo que te estoy viendo, viejo Nico. La buena. El Nico tiene gafas oscuras, el muchacho está que llora.
1: Está susumido, Nando.
0: Sí, el hombre está susumido fragmáticamente.
3: Ve y le dices que no lloro.
0: Buena gente el Nico, buena gente. La buena, papi, ¿viste? Dios te bendiga. ¡Oiga! No me saludaron hoy, ¿eh? Porque están bravas.
1: Ah, porque tú estás perdiendo el tiempo.
0: Sí.
1: Claro.
0: ¿Quiere que le regale hojas? ¿Hojas cómo qué? Hojas.

0: tenemos las 2 de la tarde, 36 minutos en Olímpica, 36 en Olímpica, viejo Cochi. Oiga, quiero aprovechar también para mandarle un saludo. Por acá se reportan. Dice mi hermanito DJ, me dice, salúdame ahí. Una coma para el propio Edwin Macía. Ahí está en el aule El Bosque, el propio Edwin Cel. Ahí está. También un grandito, un abrazo, sintonía total. Me saludas a Matías, escuchando Olímpica. Diana, también Dianita. Saludo para la familia. Bien, bien, bien, bien. Eso me encanta, la gente que está conectada con nosotros. Cochi, vamos con el tema de conversación, por favor. Ok. Tongeo, hoy en la ruta olímpica.
1: En la ruta de olímpica.
0: No me hablen. Oye, no me hablen de... que no me hablen, es la vaina.
1: No me hablen.
0: ¿Qué es que
1: no?
0: Vamos.
1: ¡No me hablen!
0: Ajá, suelta.
2: Chévere. ¡Qué chévere! Allá. ¡Qué chévere, qué chévere, qué chévere!
0: Allá.
2: ¡Qué chévere!
0: ¿Cómo?
2: ¡Qué chévere!
0: Ajá.
2: ¡Qué chévere, qué chévere, qué chévere! Ajá. Buenas tardes. Buenas tardes para Colombia. Buenas tardes para toda Cartagena. Buenas tardes para Nando. Buenas tardes para el Cochi. Buenas tardes para todos los oyentes de Olímpica Estéreo. Marcelo TV. Siempre firme, firme con Olímpica Estéreo. Oye, Nando.
0: Señor.
2: Oye, Cochi, imagínense que me encontré con Happy.
0: Ajá.
2: En el torneo Juega por tu Barrio.
0: Ah, sí, sí, sí, sí.
2: Y el Happy se ve que no bateaba ni a la novia cuando estaba pelado. Es lo único que puedo decir, mi hermano. Lo vi, mano, qué banquera. Un banquetazo grande que se llevó Happy.
0: Oye.
2: Hombre, mi hermanito. Esa es la nota chévere para la tarde de hoy. Happy, mi hermano, ponte las pilas y sal a batear rápido, mi hermanito. Oye, pero qué chévere.
0: Oye, quien veía a Happy esta mañana y que no, Happy, ¿qué? ¿Por qué no fuiste al gimnasio? No, me tocó partido en el No Bosque.
1: Sí.
0: Volvió con el uniforme limpio para su casa, hombre. Saluditos para Matías. Está en sintonía, Matías. Oiga, Matías, le mando un abrazo. También por ahí se reporta nada más y nada menos.
1: ¿Quién?
0: La gente del PMU del Estadio de Fútbol, mi hermanito Edinson. Escuchando
1: Olímpica
0: Estéreo. No, no tengo idea. Estoy un poquito desactualizado de eso.
1: Mal hecho. Ya nos van a decir.
0: Que sí, ya. Ya no, bueno, vamos pues. ¡Que no me hablen! Así no hay nada.
1: Sí.
0: Sueltamos a ver qué lo dicen. Lo que dicen, sueltamos a ver.
1: Vamos.
0: ¡Que no me hablen!
3: Oye, Gochi, no me hable de Jair, alias el Yeyo, Jair de Arenal, que maneja 1.57, Chevrolet Sony, el Yeyo, que él andaba con mucho travesti, eso me dijo el viejo, que él andaba con mucho travesti y ninguno le dio nada, ni para un boy, a Jair, el de Chevrolet, de Arenal, eso me dijo el viejo.
0: Qué problema ustedes, vamos, no me hablen,
1: vamos.
0: ¡No me hablen! ¿No me hablen de qué?
1: No me hablen.
0: Ah.
4: 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Bueno, compadre, Nando, compadre, Goyistra. Frijoles, concierto del barrio Canapote. Ah. Voy con el tema. No me hable. No me hable de esas personas que son negativas, que todo lo ponen todo difícil. No, sí, nada. No te dejes que salga todo bien, te lo dice el frijoles, concierto.
0: Ahí está.
4: Que después que uno los pega, se olvidan de uno. Te lo dice el frijoles, concierto del barrio Canapote. Y ya saben, este sábado baile aquí en la plaza de Canapote.
0: Ah, ¿ya qué? Con la cuña. ¡Oh, buenas!
5: Buenas. Muy buenas tardes.
0: Irta.
5: El MVP.
0: El MVP. Hemos creado monstruos. Un monstruo, el MVP. Vamos. No me hablen.
5: No me hablen ni de rifa ni de postre. Hasta enero, mi hermano.
0: Ahí está.
5: No estoy cogiendo nada de esa vaina.
0: Joder, yo que te iba a decir que me cogieras dos postrecitos ahí.
5: ¿A cómo? ¿A 75,000?
0: Sí. Mi hermano Melchor Benavides, también un abrazo, vamos. ¡No me hable!
1: ¡Vaya!
0: Saludos para el popular Nico Beltrán, hombre, verdad. Un abrazo, muchacho. Vamos.
1: Gran persona el Nico.
0: Verdad. También saludo para Jorge Villaestrella.
1: Yo lo conozco como Aquaman.
0: ¿Sí?
1: Ah, pues.
0: ¿Al Nico?
1: Nico Beltrán, Aquaman.
0: ¿Y esa vaina por qué?
1: Porque el hombre le gusta la pesca deportiva.
0: ¡Ah, caramba! Vaina. Esas son las canciones, manito.
1: Sí.

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0: Vamos avanzando en esta tarde maravillosa. Me encanta esta tarde de miércoles. Para todos, gracias de verdad. Muchas gracias, muchas gracias, muchas gracias. Bueno, muchachos, tenemos a las 3 de la tarde, 15 minutos en Olímpica. Ya minutos venimos con movilidad en la ciudad. También en cualquier momento boleta para el concierto de este fin de semana. Preparados también porque tenemos las noticias virales. Mientras nos vamos con el tema de conversación, las opiniones a través del WhatsApp, Yogochi. Bueno, hoy en la ruta olímpica. No me hablen. Vamos a ver qué dicen los oyentes. No me hablen, no me hablen.
1: No me hablen. Vamos.
0: No me hablen.
2: Ay. Ay, al Conde le pegaron una cachera. Ay.
0: ¿Quién?
2: Ay, pobre Conde. Ay, pobre Conde.
0: ¿Le pegaron?
2: Le metí un poco de plata en sonido.
0: Ay.
2: Ay.
0: Ay.
2: Y bebiendo y haciendo ese mismo corte de manga aquel.
0: Ay.
2: Ay, que va a ser dos días.
0: ¿Qué va?
2: Ay, puso en el parque en Semana Santa.
0: Ay.
2: Ay, ese sonido a todo volumen y quemó los bajos.
0: Ay.
2: Ay, pobre Conde. No volvió.
0: ¿Qué va?
2: Y ella no volvió.
0: ¿Cómo? Ay. ¡No me hablen!
3: Compadre Cochi, compadre Nando.
0: Mi hermano.
3: Habla conmigo, no me hablen, no me hablen de estas personas que prestan y se olviden de pagar a uno. No me hablen.
0: No, hombre, ¿cómo va a ser posible esto? Pues si la gente está pagando, ah. Pagan un poquito atrasado, pero están pagando. Ah. Vamos. ¡No me hablen! Por acá, buenas tardes. Buenas tardes. Vale, radio.
4: Buenas tardes.
0: ¿Quién está por ahí?
5: Mauritatis.com.co.
4: Con la gloria se olvidan las memorias. Es como el coche está ahí como el CD.
0: Y que con la voy a hacer como el que no ha escuchado nada, porque que en realidad no entendí quién era, porque cuando abrí el teléfono sonó un pitico, por eso no supe.
4: Nadie ha quedado mal.
0: No, eso sí,
4: usted es mi hermano, usted, y no, nadie no, le va a cambiar eso.
0: No, señor, mi hermano, a partir de hoy usted es amigo mío. Es más.
4: Ah, bueno, listo, está bien.
0: Conocido.
4: Es más, sí lo conozco. Ya, es más, ya, sí lo conozco.
0: Ya, ni nos conocemos. ¿Qué? Buenas tardes, querido oyente.
4: ¿Cómo está, señor locutor?
0: ¿Cómo le va? ¿Con quién tenemos el gusto?
4: Con cualquier oyente de Cartagena.
0: ¡Vamos! ¡No me hablen!
4: No me hablen de Bulto de Sal.
0: ¡Mierda! Bulto de Sal ese, vale. Dios mío.
4: Papi, hoy me lo tropecé en el centro.
0: Ajá.
4: Papi, apenas lo vi, le dije... ¡Tú eres
0: Bulto
4: de Sal!
0: ¿Pero
4: qué? ¡Te voy a echar a la policía! Ajá. ¡Échamela!
0: ¿Qué va?
4: Busca para ver cómo atestiguas que yo soy el que digo.
0: Ah, ah, pero ¿quién es el Vale? ¿Quién es el Salado?
4: ¡Ella es Bulto de Sal, papi! ¡Ya habla con la Di Mayor! ¡Mandó una cartica a la Di Mayor!
0: ¡Quítenle el carnet que tiene!
4: ¡Papi, efectivo! ¡Eso fue lo que dije! ¡Por favor, quítenle el carnet! ¡No lo dejen estar ni prender el televisor!
0: No, pero
4: ¡ni prender el televisor porque tiene real!
0: El problema es que tiene el carnet y se cree dueño del estadio.
6: ¡Yo te apoyo!
4: ¡Peor!
0: ¡Bulto de Sal!
4: ¡Peor!
0: ¡Y se cree dueño del estadio!
4: ¡Y es lo peor!
0: ¿Qué?
4: Él dice que es el que manda en el estadio. O sea,
0: Araujo, ya pequeñito. Araujo, ¿cuándo te costó cada ladrillo ese estadio? ¿Dónde lo viste? ¡Déjate la vaina! ¡Vamos! ¡No me hable! ¡Métele! Voy por acá, buenas. Buenas tardes.
7: Hola, Nandito.
0: Oiga, ¿cómo estás?
7: ¿Cómo estás, Goji?
0: ¿Quién habla por ahí, hombre?
7: Ahí, el amigo del Vale.
0: Sí, el mellito Islita.
7: ¡Ay!
0: El mismo que viste y calza. ¡Vamos!
7: Ey.
0: ¡No me hable!
7: No me hable, papi, bebé.
0: Ajá.
7: Te voy a decir algo. No, joda, que no me hablo.
0: ¿Qué? Nandito. Señor.
7: El Vale ya lo tengo identificado.
0: Sí.
7: Pero lo voy a esperar que me estén entrevistando en la salida del estadio.
0: Ajá.
7: Para hacerme mirando, te voy a meter una muñequera.
0: ¡Esta!
7: Ando.
0: Dímelo.
7: La aburrición.
0: Ajá.
7: Que te ruega a Dios que Real no pierda ese día.
0: Mierda. Pues esa mucha aburrición. Esa aburrición
7: que te lo va a hasta mismo se está
0: ahí. Ajá.
7: Se puso a jugar.
0: Ajá.
7: pero con lo que dijo ahora en la emisora,
0: ah,
7: les da peor.
0: Yeah.

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1: No, este man es un artistazo. 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
0: Hey, saludo por ahí para mi hermanazo Farín Playboy. Oye, Farín Playboy.
1: Este domingo 20 de septiembre ahí en Zaragozilla me está invitando yo, Gochi. Ahí en la sede de los Mellon Music, cumpleaños de Jessica Góngora. Con todo, DJ invitado, para allá que voy. Ahí está. En Zaragozilla, en la sede de los Mellon Music. Eso va, los mellitos, Luis Amaury y Mariblí. Allá que voy. Ahí está lo nuevo en Sincar, se llama Los Unicornios. Sonando en Olímpica Estéreo. Mi compadre en Chamo también va para allá. Tenemos las 3 de la tarde, 42 en Olímpica Estéreo, 3:42. ¡Cochildo! ¿Qué tal, Sistaonia? Nos vamos con lo que está pegado en redes sociales. Y aquí en Olímpica Estéreo le decimos así, ¿cómo?
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1: ¿Qué es lo más viral que está en estos momentos en redes sociales?
2: En Palmira, Nandito, en el aeropuerto de Palmira Valle.
1: Sí.
2: En el aeropuerto de Palmira Valle ocurrió una situación, Nandito. Miren esto tan increíble. En el aeropuerto Alfonso Bonilla, sí. Aragón, de la ciudad de Palmira.
1: ¿Qué pasó?
2: Llega una información de una mujer a la que se le fue requerida, sí. Porque en el aeropuerto ella iba transportando una botella de Don Julio.
1: ¿Del amigo de Quique Pérez?
2: Sí, señor.
1: Ajá.
2: Iba transportando la botella de Don Julio y le dicen, no señora, usted no puede transportar esa botella.
1: Ajá.
2: Conocemos el por qué no podía transportarla, desconocemos.
1: Sí.
2: Pero a ella le dijeron, tiene que dejar la botella aquí o mire qué hacer, pero no la puede subir en el avión. Yeah. Y ella dijo, ¿y ahora qué hago?
1: ¿Cómo?
2: ¿Cuánto tiempo sale el avión? El avión sale por ahí en una hora, más o menos.
1: Eita. ¿Qué hizo la muchacha? ¿La mandó una mototaxi o anda?
2: ¿Cómo?
1: ¿Cómo así, Chaplu? ¿Qué hizo?
2: ¡Se la tomó!
1: ¿Cómo va a ser?
2: ¡Oiga! Veía nadie. ¡Hazme un traguito!
1: ¿Qué va?
2: Se ha pegado una chapetera a la mujer.
1: Antes del vuelo porque no le dejaron pasar la botella.
2: Sí, señor.
1: Uy.
2: Se ha pegado, pero qué tremenda chapetera la muchacha.
1: Chapetera.
2: Y luego pasó lo inesperado.
1: ¿Qué pasó?
2: No la dejaron subir a ella tampoco porque estaba muy chapela.
3: Oh, bueno, ya yo me tomé mi botella y ya puedo subir la veo porque yo me tomé, no te la iba a dar a ti.
2: No te la iba a dar.
1: Señora,
2: a ti.
1: Qué pena, con todo el respeto que usted se merece, no puede ingresar a avión.
3: ¿Por qué no puedo ingresar al avión?
1: Porque está en estado de embriaguez. Y aquí dice un circular que dice las personas demasiado embriagadas no pueden viajar.
2: No pueden, sí, señor.
3: Bueno, entonces, ¿qué hago entonces?
1: Ay, qué vaina. Ni porque llevaba la botella, ni porque se la tomó y se enchapetó, la dejaron subir. De todas maneras, te iba a quedar. Corra, pande, corra, te iba a coger la cotorra, hija de Dios.
2: Nandito,
1: señor, más
2: noticias. Hay más
1: viral.
2: Noticias virales.
1: Ajá.
2: Y este es un hombre que sostenía una discusión fuerte y todo el mundo temía.
1: ¿Sí?
2: ¿Qué podía sacar el hombre de su gabán, de su chaqueta?
1: Ajá.
2: El hombre se metía las manos y todo el mundo, para atrás. Todo el mundo decía, ¿qué pasa? ¿Qué pasa acá?
1: Ajá.
2: En la discusión, ya y el hombre.
1: Derta.
2: Entre esos había muchas mujeres.
1: Ajá.
2: Cuando de repente ya al hombre no se lo aguantaron más y le van para encima y el man le tocó sacar.
1: Que Dios
2: sacar,
1: te bendiga, mi amiga.
2: Le tocó sacar mucha voltea de cara a Malú. Al hombre le tocó sacar el arma secreta que tenía en el bolsillo.
1: ¿Qué va?
2: Y saca al hombre, suande su chaqueta.
1: Ah.
2: Y lanza enseguida el arma.
1: Ajá.
2: La lanza. ¡Ah! Y todo el mundo sale corriendo.
1: ¿Cierta?
2: Todo el mundo, no quedó nadie.
1: Ajá.
2: Porque el ataque fue letal.
1: Ajá.
2: El hombre sacó y arrojó una cucaracha grandota que tenía en el bolsillo. Vea, y no quedó nadie cerca. Todo el que estaba ahí salió corriendo, huyéndole a la tremenda cucaracha que el hombre sacó del bolsillo y la
1: tiró.
2: Oiga, increíble. Un arma letal que puede tener usted ahí en su bolsillo.
1: Ajá.
2: Yo soy capaz, ¿usted se acuerda que?
1: Ah, sí, yo sí creo que usted es capaz de tener una cucaracha ahí.
2: Una vez tenía una cucaracha en el bolsillo, una borrachera, nada.
1: ¿No? Total.
2: Salió una cucaracha y le iban a pisar y ¡ah! Esa es mi mascota y me la guardé en el bolsillo.
0: Porque yo siempre he dicho que el varón es varón hasta que una cucaracha le huela encima. Y ahí para allá comienza a salir una vaina rara.
1: Saludos para mi hermanito Cristian Perreo desde San Antonio.

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2: Olímpica, tenemos las 3 de la tarde, 52.
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6: Bueno, a esta hora tenemos un oyente.
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según un estudio por ahí, el estrés es uno de los síntomas que está acabando o está enviando mucha gente a las clínicas. Por eso cuando dice, el estrés, tiene que escucharnos a nosotros aquí en Olímpica Estéreo, cochinando, cuando se te quite el estrés.

0: regresamos. Una hora más en Olímpica Estéreo. Ya tenemos las 4 de la tarde, 20 minutos. Se acerca el fin de semana. Oiga, y queremos recordarle antes de continuar, señor Cochi, que este fin de semana tenemos concierto aquí en la ciudad de Cartagena, exactamente en el centro de convenciones del Hotel Las Américas, donde va a estar nada más y nada menos que
1: Gilberto Santa Rosa. Y no estarán solos, señores. Van a estar

0: Ángel y Raúl. También va a estar José Alberto.
1: El Canario.
0: Así vale. Para uno antes de, durante y después de. ¡Hoy el Canario! Y va a estar también, nada más y nada menos que por Cartagena.

0: perdida. Welcome, perdida. Vuelves. Vuelves.
1: Mañana.
0: Pero para allá vuelve.
2: Ahí.
0: Qué rico, aquí.
2: Ah, viene para aquí por nosotros.
0: Ah, ok. Dale, mami. Soa. Oye, saludo para mi hermanazo Cristian Perreo. Me dice, compadre, ese concierto está bueno. Cuando la duda llega. 4 de la tarde, 22 minutos. Ya saben, así que pendiente porque con Olímpica se pueden ganar sus par de boletas. A ver qué dice. Mamazota. Es como crocante.
2: Crocante, jugosa.
0: Jugosa. Bueno, vamos con el tema de conversación, señores. Sexta hora en Olímpica, están en la ruta olímpica. Nota de voz. Bueno, hoy en la ruta olímpica. ¡No me hablen!
2: No me hablen. A ver.
0: Suelta, pa' ahí.
2: ¿De qué?
3: No me hable, bomba, no me hable, le presté el amor a un primo mío y no me la ha devuelto. ¡Ay, Michi!
0: Nah, vamos. ¡No me hablen!
4: Lo escucho olímpica. Bueno, compadre, Nando, compadre, Cochi, si el tío tu compadre frío era concierto, no me hablen nada mismo de rompo, que tomé viernes, sábado y domingo, así que de acá estoy en Guayabao.
0: Esta.
4: Háblenme de sopa y de soda. Tú dices frío de concierto, el barrio Canapó.
0: ¿Cómo lo hace? ¿Cómo lo hace? Vamos. ¡No me hablen! ¿Cómo lo hace? Con todo.
5: Oye, Cochi, Nando, la buena por los dos, mi hermanito. Yo escucho olímpica estéreo que pone de todo. A mí no me hable de otra emisora, que pito, que flauta, que
0: tal, estoy más, con los
5: number one, eso. Con los número uno, con los de Big Boss,
0: eso.
5: Con los jefes de jefes, olímpica, la que pone de todo.
0: Eso, y recuerda, papi,
5: que... Saludame ahí a Justin, en el 028 Suzuki Rojo, la buena, mi hermanito.
0: Oiga, la buena, recuerda que tú también eres número uno, ¿viste? Sí. Todo el que está escuchando Olímpica Estéreo también son número uno y son bendecidos.
6: ¡Vamos!
0: ¡No!
7: No me hablen, que se me robaron el bolso con los papeles, la billetera, tarjeta de crédito y una plata, no jodas, estoy aburrido.
0: Saludos.
2: El majestad dice, está aburrido, no me hable nadie, se ve por el otro lado.
0: Saludos para mi hermanito Germán, salúdame ahí a mis hijos Samuel y Sebastián, con la señorita Erika en Escayón Villa. Samuel.
2: Vamos.
0: Y al Germa, vamos. ¡No me hablen!
8: Cochinando, tú olímpica estéreo porque me pones de todo. No me hablen de rifa, ni de vehículo, ni de postre.
0: Herda, papi. Vamos. ¡No me hablen! Por todo.
7: Los puto olímpica estéreo porque me pone todo. Oye, cochinando, no Dígalo. Me hablen. No me hablen de trabajo, no quiero saber nada de trabajo.
0: Hombre, ¿cómo va a ser, muchacho? Hay que trabajar, compa, si lo que viene Vamos. Son unos meses buenos. ¡No me hablen!
9: Buenas tardes, yo escucho Olímpica Estéreo porque me pone de todo. No me hable de alguna chica por ahí que quiere regalo en diciembre, o viene la vaina, viene en diciembre, papi, y eso busca plata.
0: Viene la vaina, vamos. ¡No me hable!
10: Buenas tardes, cochinando, reputando sintonía aquí de los colectivos Daniel Demetre.
0: Eso.
10: Saludos para mi compadre Ocho.
0: Ahí está.
10: No me hablen de mujeres, mi hermano, que me vienen decepcionado.
0: ¿Cómo va a hacer eso, compañero?
2: No hablarle de hombre entonces.

Estas canciones que uno, mejor dicho, o sea, le hace la garganta a uno como sapo en tomatera. Uno una vez pinta una nevera llena de... ¿Cómo duele el frío? Qué buenas canciones sonando en Olímpica Estéreo. Oiga, ya tenemos las 4 de la tarde, 39 en Olímpica Estéreo. 4:39. Bueno, que se fue. Ey, vayan los conductores.

0: 10 de esta hora me voy con los conductores. Me mandan nota de voz de cómo está la movilidad. Saludo para mi hermano Fabriani. Me dice, mi hermano no ha pasado por lo suyo. Voy a pasar por ahí ahorita para que me den lo mío, mi compadre. El popular Fabriani ahí en la tienda Los Tres Mosqueteros. La gente de San Isidro, hay que apretar conmigo. Está Fabriani. Fabriani, ¿qué me hace? Vale, esta foto. Bueno, hasta ahora los conductores me pueden llamar también. Me mandan nota de voz 320-69-54-95 para saber cómo está la movilidad a esta hora, muchachos. Quiero saber cómo está la movilidad. Saludos para el propio Johnny Beleño en la Sierrita, el Pokémon de Mandela. ¿Cómo está la movilidad? Avenida Pedro de Heredia, Ronda Real. ¿Cómo está hoy el sector de la terminal de transporte? Como quien va para allá, para los lados de Villa Rosita. De Villa Rosita. Saludo para el propio Jason y Nicolás, la gente de la refinería. Bueno, continúo por acá entonces. ¿Cómo está la movilidad a esta hora? Ayer había un trancón enorme, lo que era Madre Bernarda, lo que era este sector de allá de Villa Rosita. Lo que era también ahí donde vive Jorge Villa Estrella. Trancón enorme. A esta hora me voy con ustedes, muchachos.
1: Te escucho el explicatorio porque me pone de todo, Nandín.
0: Mi hermano.
1: Movilidad para acá, Bomba el Gallo, sentido terminal, 5-3.
0: Ok. Samuel Mora, saludo, hermano.
2: No chinando aquí, reportando sintonía aquí de vía de Tumbaco para abajo, para Cartagena.
0: 5-5
2: sabroso.
0: Oye, dale, papi, 5-5 sabroso. ¿Quién más?
3: No, está, yo escucho Olímpica Estéreo porque me pone todo. Oye, viejo, oye, compa, yo no sé dónde se mete el tránsito en las horas de la tarde. El tránsito diariamente para que a las 3:30 de la tarde ya estuviera en el rompoy del Pozón, compa. Hay un trancón desde la más allá de Villaranjuez hasta la glorieta del Pozón, y así lo mismo para la variante.
0: Wow. Dando mi hermano saludo también, le mandó el mono figura. Ay, saludo para el mono peca también, el monito. ¿Qué más?
4: Aquí la gente motiva, el banqués, el huicho y el tablo.
0: Ok, Fabián Cortega, cuéntamelo.
5: Están derrochinando Villaranjuez sentido terminal hasta la letra
0: del Pozón, está 5-2. Ok. Ahí paga 5-3. Cierta. Bueno, pero está mejor, ¿no? Yo, Will, cuéntamelo.
6: Así es, yo escucho Olímpica Estéreo porque me pone de todo, reportando sintonía aquí en la Glorieta del Pozón. Qué trancón fuerte, y es poco mototaxi ahí en la esquina, ¿dónde está el tránsito?
0: Oiga.
6: Tienen que estar en el centro bien relajado el pueblo gaucho.
0: Oiga, director del tránsito, riega a los muchachos por las diferentes vías. Ya ustedes saben cuáles son los puntos neurálgicos aquí en la ciudad. Ya ustedes saben cuáles son los puntos donde hay trancón. Mande a esos muchachos, repártalo para que vayan a controlar el tráfico, hombre, a regular el tráfico.
7: Oye, coñando, calle hacia abajo, sentido para la báscula, está 5-3, 5-4. Andando, paganito por aquí hoy.
0: Dale, papito bello, eso va, ¿cómo va? ¿Cómo va?
8: Yo escucho Olímpica Estéreo porque me pone donando, mi hermano. Aquí estoy en la clínica Barú. Mi hermano, llega de aquí hasta la bomba del Amparo. Llevo una señora que ella cree que se me va a zampar. Son 50 que tiene que darme.
0: Ey, ¿cómo así que 50, vale?

0: ¿sabes? Que champeta es la que me gusta. Se llama así, al el ángel. Oiga. Salúdame al jugador de moda, mi hermano Gomeloski. Ahí va con su hijo Valentín, escuchando Olímpica Estéreo. Su hijo Valentín y mi hermano Gomelo. ¡Gomeloski, caramba!
1: Yo te apoyo.
0: No te quiero, hermano mío. Oye, también quiero mandarle un abrazo al señor Pedro Zuluaga. Está escuchando Olímpica Estéreo. Y a mi hermanito Jorge Puello. Están en sintonía de Olímpica Estéreo. Creo que están en Basurto.
1: Yo te apoyo.
0: Jorge Puello, un abrazo, papito. Dios te guarde y te bendiga siempre. Te llevo en mi mente y en mi corazón, mi hermano. Y para el maestro Pedro Zuluaga, estamos activos, don Pedro, estamos activos. Usted nada más llora que yo le seco las lágrimas, mi hermano. Hoy para encima, pausa cortica.
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0: 4 de la tarde, 48.
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2: Bueno, a esta hora tenemos un oyente. ¿Quién llama?
3: Sí, Sebastián.
2: Bueno, ¿y qué canción vas a pedir?
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1: Son las 6:51 en Olímpica.
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